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0: Amigas, la canción se llama A una sirena, la hace el dúo sensacional Carlos Malo ahí cantando. Son las 8 de la mañana, 18 minutos. 8 de la mañana, 18. Estamos en la Rocola Olímpica.
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unos días de playa, brisa y mar. El príncipe está dándose unos días de playa, brisa y mar, y yo mientras estoy aquí acompañándoles hoy en la Rocola Olímpica, en este domingo, Domingoski, Dominguirri. Qué sabroso la vamos a pasar, muchachos. Las canciones de siempre, las canciones que recuerdas, las canciones que cantas, las canciones que bailas, las canciones que te hacen llorar, las canciones del desenguayabe, las canciones de poner a todo volumen. Hoy en la Rocola Olímpica, mis zorrazos olimpiquistas, arranca oficialmente la Rocola Olímpica. El programa de hoy huele a sancocho, huele a carbón prendido y huele a recuerdos bonitos, porque hoy domingo vamos a hablar de esos domingos que ya no existen en el barrio, esos domingos de barrio que ya no existen, cuando la cuadra se despertaba con música a todo volumen, cuando la cuadra se despertaba con el vecino que estaba lavando el carro, cuando la cuadra del barrio se despertaba con los niños jugando micro ahí en la calle, cuando la cuadra se despertaba con la mamá gritando desde la ventana, echándole agüita a las matas, cuando el bafle gigante sonaba desde las 8 de la mañana, muchachos, en el barrio.

Olímpica 320-6628-977-320-6628-977. Porque quiero saber en dónde están ustedes conectados, en dónde están olimpiqueando, en qué barrio están, en dónde están, en dónde están conectados con la Rocola Olímpica. ¿Qué van a hacer hoy y qué extrañan ustedes de estos domingos que ya no existen? Quiero que me lo cuenten hoy a través de WhatsApp Olímpica 320-6628-977. Van a decir, ¡ey, zorro! Yo escuchando la Rocola Olímpica se metió desde el barrio tal. Me dicen, zorro, hoy vamos a hacer asado, hoy vamos a hacer sancocho, hoy vamos a hacer monte, hoy nos vamos a visitar los abuelos, hoy nos vamos donde una tía, hoy nos vamos donde los primos, el plan de hoy es en el río, el plan de hoy es en la piscina, hoy vamos a hacer aseo en la casa. Quiero que me cuenten absolutamente todo lo que van a hacer ustedes hoy domingo, escuchando Olímpica 97.7. Lo van a hacer en un audio al WhatsApp 320-6628-977, que está habilitado en este momento, el WhatsApp Olímpica. Si tienen cumpleaños, también preparen los cumpleaños. Hoy vamos a saludar a esos cumpleañeros que están conectaditos con la Rocola Olímpica.

0: conectadas ahora. Dice: Zorrito, quiero felicitar a mi nieto Samuel Esteban, que está cumpliendo 10 años en San Rafael, de parte de su abuela Gladysea. Un abrazo para Samuel Esteban. Está de cumpleaños hoy. Por aquí está Rubencho también.
1: Muy buenos días, zorro. Le habla Rendi de aquí, España. Para saludar a todos los colombianos, todos Santander, toneros, playoneros, san vicentanos, beleños, curabeños, de todo. Y para saludar también a Graciela Quintero, que está hoy de cumpleaños en Terrazas de Bellavista, que le faltan el bizcocho hoy 24 y 7 de mayo.
0: De mayo, este que 24 de diciembre, no te digo.
1: Para todos, Santander, Colombia. Muchas gracias.
0: Un abrazo, negrito. Gracias por estar conectado con la Rocola Olímpica.
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0: ¡Hola!
3: Olímpica Estéreo se metió. Zorro, muy buenos días.
0: Días.
3: A todos los oyentes, nosotros campesinos, fuerte abrazo. Que el Señor nos siga bendiciendo. Excelente clima, programación. ¿Para qué más? Felicitaciones por esa prestigiosa emisora y ser miembro de esa y nosotros ser oyentes.
0: Gracias.
3: Muchas gracias, buen día, que el Señor nos siga bendiciendo.
0: Un abrazo, negrito. Se le quiere gratis, se le quiere gratis. Aquí dicen: Zorro, tengo el bafle a todo volumen. Albeiro Guzmán y Vilma Mar-

0: 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Se me dio. Yo aquí ya haciendo caldo, arepa.
1: ¡Qué rico!
0: Cafecito.
1: ¡Qué delicia! ¡Qué rico!
0: Más tardecito el almuerzo, Sordo.
1: Uy, sí.
0: Extraño de los domingos, cuando salía uno con los papás de uno a hacer unos sancochos, el mute. Extraño muchísimas cosas. Ya no es como antes, Sordito, ya no es como antes. ¿De qué estoy haciendo yo? Yo escuchando Olímpica Estéreo. Se metió.
1: ¡Epa!
0: Te digo que tenga un bendecido día.
1: Gracias, preciosa.
0: Donde quiera que usted vaya.
1: ¡Amén!

0: 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Una frase del cacique, Diomedes Díaz.
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0: eso. Por favor, no me toque rogarte. Son las 8:36 minutos, el cacique.
1: Dios, me decías que es de Olímpica, por supuesto, obvio.

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1: 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Saber que hay muchas mujeres a esta hora conectadas con la emisora del primer lugar olímpica 97.7.
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1: Y ni se diga de mis zorrazos, de los caballeros, de los brokis. Esos manes se parchan sabroso escuchando la emisora del primer lugar, ¿ah? Mis zorrazos, un abrazo para todos mis zorrazos también que ya están conectados, ya están levantados desde tempranito. Ya se tomaron el tinto, ya leyeron el periódico, están haciendo el aseo al carro, están preparando el carbón para el asado de hoy. Diciéndole a los chinos: hey, mijo, muévase, levántese. ¿Se soñó con la billetera de Pablo Escobar o qué?

0: aquí estoy en la Rocola Olímpica, acompañándoles a todos ustedes.
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0: Hoy, chicos, hablando de los domingos del barrio. Venga, cuénteme qué es lo primero que usted recuerda de los domingos antiguos en el barrio, cuando usted estaba niño. ¿Qué es lo que más recuerda usted? ¿El olor a sancocho? ¿El pan calientico? ¿La música vieja? ¿O los partidos en plena calle? ¿Qué es lo que usted más recuerda? Hoy me cuentan en el WhatsApp Olímpica 326-628-977. Porque además, hoy le voy a resolver, hoy vamos a ayudar, hoy vamos los olimpiquitas a apoyar. Yo te apoyo. Voy a resolverle el almuerzo a dos familias. Voy a mandarles picada y monte. Picada y monte. Voy a mandarle a dos olimpiquistas, a dos familias olimpiquistas, que participen en la Rocola Olímpica. Por ya a las 12, 12 y media hago el sorteo para que le llegue antes de las 2 de la tarde a picada y ese monte a la casa y pueda disfrutar de picadita y monte. Pero para eso ustedes me envían nota de voz al WhatsApp Olímpica 326-628-977. 326-628-977. Hoy, hablando de aquellos domingos en el barrio cuando estábamos niños. Hola.
2: El zorro. Yo escuchando la Rocola Olímpica desde la Mesa de los Santos de Vereda del Espinal.
0: ¡Eso, la mesa!
2: Y Daniela Uzcategui con la familia recibiendo a mi suegra que viene de San Pablo Sur de Bolívar. Vamos a hacer arroz chino.
0: ¡Qué rico!
2: Escuchando la mejor de las mejores, Olímpica Estéreo. Un domingo inolvidable aquí en el campo, llenos de la naturaleza.
0: Qué ¡delicia!
2: Con familia y amor.
0: ¡Qué rico! Un abrazo para toda la gente de la Mesa de los Santos que hasta ahora está olimpiando. Saquen los bafles, ya les dije. Saquen los bafles. Yo me encargo de la música. Saquen los bafles.
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0: Hola.
4: Zorrito, ¿de qué estoy haciendo yo? Escuchando Olímpica Estéreo. Se me dio. Zorrito reportando sintonía desde Charalá. Zorrito, hoy la familia Santos, en especial los hombres, nos van a consentir a nosotras las mamitas de la
0: qué
4: familia.
0: ¡Qué bacano!
4: Ellos están organizando para celebrarnos el Día de las Mamitas hoy. Allá,
0: bien, un saludo
4: para allá, mi familia Santos, allá en el barrio Bolívar. Mi tío Gregorio, mi tío Rubén, mi papi Beto, mi marido Ricardo.
0: ¡Vea, qué bacano!
4: Están allá juiciosos, haciendo todos los preparativos para festejarnos hoy el Día de las Mamitas.
0: En esa casa, en esa familia, el delantal hoy lo tienen los hombres. En esa familia, qué bien, está bien, está bien, está bien. De consentirlas, obvio. ¡Hola!
5: ¿Qué escucho? Pues a Olímpica se metió.
0: ¿Qué yo que escucho, mano? Pues Olímpica, no pregunte bobadas, mano.
5: Zorrito, muy buenos días.
0: ¡Buenos días, muchachos!
5: Hola, con el Zamarro. Oiga, Zorrito,
0: cuéntemelo.
5: Aquí vamos por la 17 en un trancón monumental. Bravo, bravo, bravo. La ciudad está, o sea, de que está cautizable de lunes a sábado. Y ahora el domingo también. ¿Quién será el del cuentico este de las maratones? ¿Por qué no van y ponen a personas a correr allá desde Florida Blanca hasta Barranquilla? Ay, para que no entorpezcan la ciudad. Qué tristeza con esa vaina, mano. La ciudad está vuelta popó. ¿Ah? ¿Por qué no pueden correr en aquí a Barranquilla si tienen ganas de correr? Allá por el anillo vial. No, qué tristeza, mano. Ah, gente perdiendo citas, gente que llega tarde al trabajo. ¿Usted le gustaría llegar tarde al trabajo porque hicieron una maratón? Y usted sin querer queriendo, sin tener culpa de nada. No, Zorrito, eso sí es la verdad. Qué tristeza, mano. Bueno, yo escucho Olímpica, se metió.
0: Un abrazo, negrito, paciencia, muchacho, paciencia. Hola.
6: Yo escuchando Olímpica Estéreo, se metió. Zorro, para saludar a la gente de Sabana de Torres, que nos acerquen hoy al restaurante de la herencia.
0: ¡Sabana de Torres!
6: A disfrutar un rico y delicioso sancocho de gallina y carne asada, aquí atendido por Nicolás, por Marlin. Acérquese, lleguen. Olímpica, se metió.
0: Cuando vaya a la finca voy a ir, voy a pasar por...

0: conectándose por aquí. Hola.
1: Yo escucho Olímpica Estéreo Se Metió, reportando sintonía desde el Socorro Santander.
0: ¡Socorro!
1: Acá que estamos de ferias.
0: Están de ferias en el Socorro, vea qué bacano. Un abrazo para la gente del Socorro. Socorro Santander, Zorro. Reporto sintonía, el panadero de Tabarameque en el Parque de las Palomas en Girón. Un abrazo, negrito. Me avisa cuando salgan las hojaldras del horno.
2: Zorro, yo escuchando Olímpica Estéreo, se metió. Bueno, los domingos de antes eran más bacanos porque uno se levantaba, era con dolor de cabeza, pero en guayabo.
0: Es verdad.
2: Guayabas, de matar a resaca con cola.
0: Es verdad.
2: Pero con dolor de cabeza, de la tensión alta, colesterol y triglicéridos. No, ñañay. Yo sigo escuchando Olímpica Estéreo, se metió.
0: ¡Destápela, muchacho! ¡Destápela! ¡Destápela, muchacho! ¡Hoy se ve!
3: ¡Hoy se ve!

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0: imagino a todas ahí cantándola, ¿eh? A todas mis mujeres olimpiquistas, mamacitas. 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

mañana, 7 minutos. 9 de la mañana, 7 minutos. 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Ey, papi, ajuíciate, muchacho, ajuíciate. ¡Ajuíciate, muchacho! 9.7, aquí estoy con ustedes en la ropa.

0: Oigan, y es que hablando de los domingos, en todo barrio existía, ojalá que todavía exista, en todo barrio existía y ojalá que todavía exista, el señor que pone música a todo volumen, la vecina que peleaba por el ruido, la ¡ey, bájale! ¿Usted cree que toda la cuadra es suya? El niño que siempre llevaba el balón en la mano y le daba las materas, regaba la arena de las matas y salía la señora a regañarlo. El tío que arrancaba destapando la cerveza desde bien temprano. En todo barrio y en toda cuadra, antes uno conocía a todos los vecinos, ¿ah? Las puertas siempre estaban abiertas, los niños jugaban hasta tarde de la noche, la música unía toda la cuadra. Hoy con mis olimpiquistas en la Rocola Olímpica, hablando de esos domingos de cuando estábamos niños, de esos domingos de infancia. Hoy con mis olimpiquistas en el WhatsApp. Hola.
1: Hola, Zorrito, ¿qué estamos haciendo escuchando Olímpica Stereo en el barrio? Juan 23 se metió. Zorrito, qué extraño yo de antes, que la gente era más unida, que la gente, los unos sacaban los bafles, disfrutaban como esa unión de cuadra, ¿no? Pero ya ahorita la gente sufre de envidia porque uno saca el bafle el día domingo y escucha Olímpica. Son gente que ya no tienen tolerancia.
0: No importa, señora, usted saque lo

0: qué cosa tan fea. Y estamos como estamos en este país. Y la gente sigue así, en lugar de ser contentos.
1: Hombre, claro.
0: De ser alegres con el mundo, con la vida, con darle gracias a Dios porque estamos, porque vivimos, porque respiramos, porque escuchamos esa maravillosa música que nos pone Olímpica. O sea, ¿qué estamos haciendo? ¿Qué vamos a hacer hoy? Chorrito, un sancochito.
1: ¡Qué rico!
0: Haciendo aseo y un sancocho para disfrutarla y que sufran los que no les gusta escuchar la música. Te quiero mucho, Chorrito.
1: Yo también te quiero mucho, preciosa. Está Olimpiquita de las mías, ¿ah? Yo también te quiero mucho y te quiero gratis. Y te quiero gratis, cosita.
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1: María Inés me dice, zorro, aquí en Girón con la programación y sintonía de Olímpica y el bafle a todo lo en eso. Zorrito, reporto sintonía desde el Socorro. Le cuento que estamos de ferias y fiestas. Salúdeme a mi esposa Adelina Rosas y a la familia Castillo Parra. Le deseo feliz domingo. Gracias, Zorrito, por alegrarnos esta mañana. Ustedes son los que me alegran a mí, muchachos. Ustedes son los que me ponen a mí feliz. Me ponen contentoso. Hola.
3: Hola, zorro, aquí conectados con Olímpica Stereo. Nosotros aquí camellando. Y en la casa el menú del día de hoy es aquí a Cosantapereño.
1: ¡Qué rico! ¡Qué sabroso, muchacho! ¡Hola!
4: Hola, Zorrito, ¿qué estoy haciendo yo? Escuchando Olímpica Estéreo. Se metió 97.7 la emisora de Bucaramanga, el área metropolitana, el país y el mundo mundial. A ver, yo te extraño, la verdad extraño la molestadera y la risa y la bailadera y los paseos cuando una era... No, no. Yo, de verdad, yo trabajo desde los 13 años con permiso de la oficina de trabajo y la firma de mi madre. Y yo no salía de paseo, era de paseo para allá y paseo para acá. Y con la familia también se armaba.
1: ¿De verdad?
4: Paseos bien chéveres al río.
1: Eso sí, para el río.
4: Sobre todo al río con la familia, pero uno extraña todo eso. Ahora yo estoy aquí tomando un desayuno, un caldito con huevo,
1: uy,
4: con arepa,
1: rico.
4: Y chocolate, el zorrito, un abracito, Dios te bendiga.
1: Gracias, mi amor, un besito gigante para ti, preciosa. Bueno, entonces, bueno, vámonos para el río. Yo llevo la yuca, yo llevo la papa. ¿Usted qué va a llevar? No, yo llevo el tomate y la cebolla para hacer ají. Usted no, yo llevo la costilla. Y el otro decía, yo maté un marrano y ahí tengo un pedazo. Lleve el marrano. Todos para el río, ah, qué delicia.
5: Reportando sintonía desde Florida, Estados Unidos. Olímpica Estéreo se metió para enviar un saludito a mi novia en Nueva York.
1: ¡Enamorado!
5: Ya en Rockaway, en Long Island.
1: En Long Island, en Rockaway.
5: Y también un saludito para mi familia Mantilla, todos los Mantillas allá en Piedecuesta, que son bastantísimos. Bye bye.
1: Bye bye, my friends.
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1: ¡Hola!
6: ¿Qué estoy haciendo yo escuchando Olímpica Estéreo? Se metió reportando sintonía todos los días, Doris de Tamboruco.
1: ¡Tamboruco!
6: Lo que más extrañamos los domingos, bueno, que nos reuníamos en familia, íbamos a la Santa Eucaristía de las 8 de la mañana, llegábamos, nos reuníamos, a veces hacíamos almuerzo en comunidad. Eso es lo que más extrañamos.
1: Oiga, sí, es verdad.
6: De personas antiguas, que ya uno no existe. Eso es lo que más extrañamos.
1: Es verdad, es verdad. Bueno, chicos, saquen los bafles, suban el volumen porque viene una canción de esas que uno dice, uy, zorro. Uy,

0: Y mi música suena con el zorro. 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

0: en Olímpica Estéreo. Una frase del cacique, Diomedes Díaz.
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propósito, hoy se celebra el Día de la Madre en el norte de Santander. Si hay alguien en el norte de Santander escuchándonos, en Cúcuta, en Ocaña, en La Esperanza, en Pamplona, en Chinácota, en Durania, para toda la gente del norte de Santander, hoy están celebrando el Día de la Madre en el norte de Santander. Un abrazo para todas las mamitas olimpiquistas norte santanderianas que hoy les celebran el Día de la Madre. A diferencia del resto del país, en Cúcuta, en el norte de Santander, el Día de la Madre se celebra o se festeja el último domingo del mes de mayo. O sea, hoy, están celebrando el Día de la Madre en Cúcuta. Un abrazo para toda la gente de Cúcuta. Ahí está, ahora está olimpiqueando conectada con la Rocola Olímpica. Les encanta la música de Joan Sebastián, ¿ah? ¿Eh? Y a propósito de Joan Sebastián, chicos, viene a Bucaramanga el Yo Me Llamo, ¿eh? Yo Me Llamo de Joan Sebastián, viene a Bucaramanga el 5 de septiembre. Un abrazo para mi gran amigo Iván Minorta, que a esta hora está olimpiqueando, lo traen a Mulatas. 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Al gran amigo que es olimpiquista, además. Olimpiquista de corazón y no de presión. Para que todas las señoras y a todos los hombres también, los caballeros que les gusta la música de Joan Sebastián, se la disfruten. 9:28, muchachos. Estamos en la Rocola Olímpica. Domingo.

0: es domingo. La emisora en el primer lugar en todos los barrios de Bucaramanga y su área metropolitana. A todo volumen, ¿eh? A todo volumen. 928, los domingos de antes no necesitaban wifi, muchachos. Los domingos de antes tenían la diversión en la calle, en la música, en la people, en la gente. Antes uno conocía a todos los vecinos, ¿ah? ¿Eh? Antes uno conocía a todos los vecinos. Espero que en algunos barrios hoy todavía esa tradición se viva. El balón jugaba, los pelados jugaban balón, la olla del sancocho estaba hirviendo, el vecino ponía música vieja desde temprano. En Olímpica, obviamente, ponía la rocola olímpica, porque la rocola olímpica tiene las mejores canciones para ustedes, para que el domingo sea sabroso. Escuchando la emisora del primer lugar, hola.
1: Yo escucho Olímpica 97.7. Muchachos, ya abrieron la carrera 18, sentido norte-sur, ya está despejadito. La carrera 15, igual, sentido norte-sur, todo está habilitado ya, gracias a Dios.
0: Bueno, qué bien, listo. Hola.
2: Zorrito, ¿qué te estoy haciendo yo? Escuchando Olímpica Estéreo, escuchando Olímpica Estéreo, se metió. Zorrito, full sintonía desde aquí, Rincón, Girón.
0: ¡Girón! Martica.
2: Para darle un saludo a todos mis compañeros del restaurante mejor de nuestra Bucaramanga.
0: Casa Marta Cecilia, olimpiando, hola.
3: Hola, Zorrito, muy buenos días. Yo escucho Olímpica Estéreo, se metió. Oye, Zorrito, dígale a ese señor que es tan amargado, que viva la vida sabroso.
0: Ay, todos opinamos diferente, no pasa nada.
3: Solo le ponga tu mano de Dios y verá que todo le fluye.
0: Es verdad, es verdad, es verdad, es verdad. ¡Hola!
4: Bueno, yo escucho Olímpica Estéreo, se metió, por favor, la cumbia pólvora de la autoridad de Gregorio de Castro. Gracias, yo escucho Olímpica Estéreo, se metió.
0: ¡Hola!
5: Buenos días, Zorrito, acá en el camello. Pues, hermano, escuchando la rocola olímpica de esta mañana, temprano olímpica, desde muy temprano, en horas de la mañana. Qué recuerdo de aquellos momentos, hermano, cuando uno jugaba tángara o jugaba yerbis o jugaba maritas ahí, mientras que los domingos se levantaban los papás, entre todos se reunían, hacían la olla para hacer el sancocho ahí en el barrio. Mano, pues, escucho Olímpica Estéreo, se metió. ¡Epa! Buen día para todos los oyentes.
0: Listo, Negrito, un abrazo, se le quiere gratis por aquí, se el Chorro, desde Contratación Santander, la familia Prada en total sintonía, un abrazo para la familia Prada. ¡Hola!
6: Muy buenos días, yo escuchando Olímpica Estéreo. Un saludo muy especial para la señora Gladys González de Luque, que está de cumpleaños hoy. Que sean muchísimos años más de vida, salud y prosperidad. Bien, bendiga a todos también allá en la emisora Olímpica, la Number One.
0: Gracias, un abrazo, papi chulo. Hola, ¿qué estás haciendo, brother?
7: Yo escucho Olímpica Estéreo, se metió. Muy buenos días para todos los oyentes de esta gran emisora, la número uno. Estamos con el número uno, que es el Zorro, el mejor locutor de esa emisora.
0: Papi, todos aquí somos los mejores, somos excelentes. ¿Saben qué? Miren, todos nosotros aquí no discutimos por eso. Todos somos los número uno. Willy Santamaría es el número uno. Doña Adela, Lisa Marie es la número uno. Junífero es el número uno. Leo Ballesteros es el número uno. Yo también, el Puma. ¿Y saben qué es lo más bacano? Que todos desde nuestra personalidad y desde nuestra diferente forma de ser, aportamos con nuestro talento a que Olímpica sea la emisora del primer lugar y a que sea la que ustedes prefieren. ¿Pero saben por qué? ¿Saben por qué Olímpica es la emisora del primer lugar? Porque ustedes son los oyentes del primer lugar. Los que nos eligen, los que nos prefieren, los que en el radio ponen 97.7, los que sacan los baffles a todo volumen, los que se disfrutan de Olímpica.
7: No lo podemos cambiar. Le habla Osvaldo Álvarez para felicitar a un gran amigo allá, Tico Marín, el gran amigo de Ciudad Bolívar.
0: Claro que sí.
7: Que Dios lo bendiga y le dé salud.
0: Por supuesto, Negrito. Hola, ¿qué estás haciendo?
8: Yo, escuchando Olímpica Estéreo, escuchando Olímpica Estéreo, se metió. Rafa Pérez canta vallenato desde Cartacho, Zorrito de Cartagena de las Indias. Oiga, Zorrito, feliz y bendecido día, papá.
0: Gracias.
8: Con la buena energía, ¿no? Como siempre, ¿no?
0: Como siempre, papi, como siempre.
8: Oiga, ¿se acuerda ese juego al Caneco Pateado?
0: Uy, ¡Caneco Pateado!
8: Córralo, yo a esconderse. Es una belleza, es un solito, ¿no?
9: ya no se juega, ya todo es celular, lamentablemente.
0: Oiga, sí.
9: Peladitos de papel. La juventud hoy en día, peladitos de papel. No conocen el jerbis, el jazz, los congelados, la lleva, cazadores y... ¿cómo es?
0: Venado y cazadores.
9: No, papi, careco pateado es lo mejor.
0: A mí me
9: gustaba. Cinco hoyitos.
0: A mí me gustaba más el escondite americano porque cuando encontraba. La vecinita le zampaba su pico.
10: Zorrito, somos todas tuyas.
0: ¡Mamacita!
10: ¡Papacita!
0: ¡Mamacita!
10: Las mujeres escuchamos al DJ Zorro.
0: ¡Hola!
3: Hola, Zorrito, ¿qué estoy haciendo yo? Escuchando Olímpica Estéreo. Se metió. ¿Qué me acuerdo yo? Los domingos, todos los domingos eran espectaculares, se hacían bailes desde las 2 de la tarde hasta las 10 de la noche, que era lo más tarde que nos dejaban. Y uno chinche se iba y se paraba en la ventana. Y si alguien lo invitaba a bailar, uno entraba y bailaba y rumbeaba. Yo era una de las que yo sí gozaba yo. Y en mi tiempo en el Gaitán donde yo viví, era pues más sano, o sea, no era tanta delincuencia ni tanta drogadicción ni nada. Entonces uno como que se crió en ese ambiente bonito. Estar uno con los amigos, con la familia, los sancochos. Bueno, tantas cosas bonitas de los domingos de antes.
0: Es verdad, es verdad. ¡Baila, muchachos!

¡Pase para acá, que ese sancocho está melo! ¡Un abrazo, muchachos! ¡Gracias! Un saludo para la señora Daisy Liscano, que está a esta hora olimpiqueando en la herencia. Un abrazo para Daisy. Es olimpiquista de corazón y no de presión, doña Daisy.

0: favorito. Saludo para Wilson Mesa, el popular Mechita. Hola.
1: Hola, Zorro. Nosotros aquí escuchando la Rocola Olímpica Stereo. Primero que todo, agradecerle a Dios por un día más de vida. Y un saludo a todos los fabricantes de carrocería que están acá en Bucaramanga. Y gracias a Dios tenemos día a día más algo que hacer.
0: ¡Qué bacano, hermano!
1: Estamos camellando con Olímpica.
0: Y un saludo para José Luis, el caballo en pie de cuesta. Para la señora Marta, para el señor Oscar, que son los papás de mi amigo Oscar S60, que a esta hora están olimpiqueando. Doña Marta, don Oscar, abrazo, gracias por ser olimpiquistas. Y al gran Oscar, un abrazo, Oscar. Se le quiere, muchachos, se le quiere. A juicios, ¿eh? ¡A juicios!

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0: mañana, 16 minutos. 10 de la mañana, 16. Mis olímpicos conductores, muchachos. Rodando por la ciudad bonita, un abrazo para todos mis olímpicos conductores. Que hasta ahora están olimpiqueando, muchachos. Conectados a la emisora del primer lugar. Olímpica 97.7. Oigan, párenle bola, chicos. Necesito de la ayuda de todos ustedes, mis olimpiquistas. Estoy buscando una insulina que se llama Sultopi. 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Ayúdenme pues ahí, chicos. 10-17.
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0: ¡Se metió! Por aquí dicen, hey, zorro, desde Londres, Inglaterra, en la playita, escuchando Olímpica. ¡Gracias! ¡Un abrazo!
2: ¿Qué estoy haciendo yo, zorrito? Escuchando Olímpica Estéreo. ¡Se metió, se metió! Desde la ciudad de Minneapolis, zorrito. Un fuerte abrazo, parcero. Dios lo bendiga.
0: Gracias.
2: Gracias por alegrarnos todos los días con la buena música, la buena sintonía.
0: ¡Epa!
2: ¡Qué extraño yo los domingos al señor de los tamales!
0: Levantaba. ¡Tamales, tamales!
2: A las 6 de la mañana gritando, ¡tamales, tamales!
0: Oye, cuando estábamos niños, el del periódico también, ¿ah?
2: Enviar un saludo a toda la familia allá en el barrio Girardot.
0: ¡Epa! ¡Girardot presente!
2: Solito, ya me contaron que le hizo el cajón. ¡Le hizo el cajón a Junífero con Doña Tela!
3: ¡Mira!
2: Papi, compláceme con una cancioncita de Diomedes Díaz, el cóndor herido. Dios te bendiga y ajuíciate, ajuíciate.
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0: Por aquí, por aquí, por aquí, por aquí, por aquí. Hola, ¿qué estás haciendo?
2: Estoy haciendo yo, escuchando Olímpica. Se metió desde el barrio Consuelo del municipio de Girón. Reportando sintonía hoy 24 de mayo, día de la Virgen María Auxiliadora. Zorro para Camarón Fúrime. Felicite a la señora María Auxiliadora Plata.
0: ¡Con gusto!
2: María Auxilio Plata.
0: ¡De una!
2: Herrera, que se encuentra en el barrio García Rovira, que se encuentra cumpliendo un año más de vida.
0: ¡Epa!
2: Felicitarle que el señor Todopoderoso la colme de salud y bendiciones de parte de la bella Plata Ballesteros, Plata Herrera. Dios me lo bendiga. ¿Y qué estoy haciendo? Yo, escuchando Olímpica. ¡Se me dio!
0: ¡Epa!
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0: Hoy es Domingo de Toriles, muchachos. Domingo de Toriles. Abrazo para toda la gente que trabaja en Toriles, que hasta ahora están olimpiqueando. Y para todos los que son clientes de Toriles, también dicen, hey, zorro, pegadito Olímpica 97.7, muchacho. Si usted no tiene dónde parchar bacano, vaya a subir para Toriles, que va a estar eso sabroso. Yo creo que nos vemos allá, ¿eh? Yo creo que nos vemos ahí. Abrazo, mis muchachos, olimpiquistas de corazón y no de presión. Hoy domingo nos vamos para Toriles, muchachos.

0: días. ¿Qué estoy haciendo yo? Escuchando Olímpica Estéreo. 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
1: ¡San Gil!
0: A Olímpica Estéreo.
1: ¡San Gil!
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1: Abrazo para todos mis amigos de San Gil, que hasta ahora están olimpiqueando. Me dicen zorro, el último domingo del mes es el otro domingo. Sí, no pasa nada. Hoy están celebrando el Día de la Madre en Cúcuta.
2: Vente los zorritos, yo escuchando Olímpica Estéreo. Se metió. Oiga, zorrito. Eso, el último domingo del mes de mayo no es el de hoy en ocho.
1: Sí. Sí, es el otro domingo, pero hoy están celebrando el Día de la Madre en Cúcuta. ¡Hola!
3: Zorrito, soy yo otra vez. Zorrito, hágame un favor, me complace con la canción El Tren del Adiós, por favor, Zorrito.

0: el Combo Palacio. Por favor, olvídame. Son las 10:28.
1: Pero no.
0: Baila, Manatí, baila, muchacho. Un abrazo para mi gran amigo el Manatí Sabanero. Evangelista Angarita, que está ahora limpiando con Doña Orfe, Sabana de Torres. La gente de Sabana de Torres. Un abrazo gigante para Freddy. Ey, viejo Freddy, ajuíciate, muchacho, ajuíciate. Hoy en La Rocola, ustedes saquen los baffles, yo

0: Y hoy sigo de andariego. Adivinen,
1: adivinen dónde.
0: En Olímpica 97.7, la emisora del primer lugar, muchachos.
2: Al aire. Víctor.

0: mañana, 36 minutos. 10:36, estamos en la Rocola Olímpica. Oigan, un verdadero domingo de barrio tenía que tener. A ver, complétame la frase. Un verdadero domingo de barrio tenía que tener. ¿Qué debía tener un verdadero domingo de barrio? Siempre aparecía el primo fastidioso, la tía que servía comida hasta para reventar, y el vecino que terminaba cantando despechado. ¿Ah? Usted sube el volumen, olimpiquista, porque hoy la Rocola Olímpica suena como a patio con asado, como a cerveza fría, como a mesa plástica, como a desayuno de rancheras, como al papá lavando el carro, como a la mamá haciendo un almuerzo gigante, como a todo el barrio haciendo una comida deliciosa. A eso suena hoy la Rocola Olímpica. Y es que la música viejita tiene un poder increíble, ¿eh? Nos devuelve a lugares donde siempre, siempre fuimos felices. Nos devuelve a lugares donde fuimos felices. Desde Bogotá, por aquí está conectado desde Bogotá, Rosita, en la panadería Rosita.
1: Correcto, buenos días. En sintonía acá desde la parcela Renacer, Vereda Centenario, Lebrija.
0: ¡Lebrichor! Un abrazo para la gente de Lebrija.
2: Olímpica Estéreo, muy buenos días con Ana María, fiel oyente, aquí Anita. En Ciudadela, Nuevo Girón.
0: ¡Anita!
2: Reportando sintonía para saludar a mis señores padres en el corregimiento de Llano de Palma, Río Negro. Mi mamá, Socorro Esparza, mi papá, Rodolfo Blanco, que los amo mucho. Un feliz domingo para todos los oyentes de Olímpica.
0: ¡Epa! ¡Con mucho gusto! ¡Hola!
3: Yo, escuchando Olímpica Estéreo, se metió... Hola, buenos días, Zorrito.
0: Mi
3: nombre
0: vida.
3: Es Margot Nieto, desde aquí, Paldea Alta, Girón, para
0: las
3: saludar
0: aldeas
3: a mi madre y a mis hermanas que están en Cúcuta, que es el Día de las Madres allá, que les mando un fuerte abrazo y que están presentes siempre en nuestras mentes.
0: ¡Qué linda! ¡Qué hermosa! ¡Qué hermosa, qué hermosa, qué hermosa! Por aquí, hola. Dicen, ¡ey, zorro! Desde Jesús María Santander, Fidel Romero. Un abrazo, viejo Fidel. Aquí Andresito dice, pan cascarita, zorro, pan cascarita.
4: ¿Qué dice mi zorrito? ¡Epa! Olímpica Estéreo se metió la mejor acá patrullando el área metropolitana. A ver si nos ganamos el... la picadita y el mutecito
0: para
4: llevársela a la
0: cuchita. Picada y mute. Voy a regalar dos picadas, dos mutes para mis olimpiquistas. Por allá a las 12:30 hago el sorteo. Pilas.
4: ¿Y qué recuerdo de los domingos? Hombre, cuando la cuchilla nos levantaba, era así, aseo, aseo, aseo, le da toda la casa. Lavar muebles, la sala, todo, escuchando Olímpica Estéreo. Y la guerra de jockeys. Se le quiere, zorrito, buen día.
0: La buena, papito, se le quiere gratis. Si no, la zorro. Saludo para Pedro Rincón, para José Velázquez y para Miguel Macareo en Barichara, de parte de Pedro Dávila, que los quieren mucho y están olimpiando a esta hora. ¿Listo? De una. Hola.
5: Buenos días. Yo escuchando Olímpica Estéreo, se metió
0: Epa, listo. Un abrazo gigante también a esta hora en la Rocola Olímpica para la señora para la señora María Villegas, que es olimpiquista de corazón. Doña María, un besito preciosa. Gracias por estar olimpiqueando. La mamá del gran Andresito Gómez, del Fogón de Andrés. Un abrazo, chicos. Doña María Villegas está ahora olimpiqueando, pegadita Olímpica 97.7. Dice doña María, a mí no me la cambian, a mí déjenme al zorro en Olímpica.
6: Zorrito aquí de Bogotá, un saludo muy especial para un zorro Ordóñez, el amor de mi vida, que siempre estaré con ella a servir del fin para Gabriela Beltrán, mi hija, que la quiero mucho. Zorrito, un mensaje para que ella escuche.
0: Con mucho gusto. Vea, tengo muchos mensajes, ¿ah? Muchos.
7: Hola, zorrito, yo escuchando Olímpica Estéreo, se metió. Zorrito reportando acá sintonía desde el barrio Bucarica. Zorrito, lo que yo más extraño de los domingos es la que nos íbamos con mi hermanito para donde mi abuelita, ella vivía cerca del estadio, nos llevaba al estadio a correr, a caminar, era muy consentidora con nosotros y la pasaba lo más de rico con ella. Ella preparaba unos platos muy riquísimos, siempre nos preparaba petitoria con cabro porque nos... encantaba que ella nos preparara eso, la tengo ahorita en el cielo, pero la pasábamos muy rico con ella, o sea, eso es lo que más extraño de los domingos. Y zorrito, quiero ganarme ese mute con la picada, gracias.
0: Será de la vida del gran Hernando Joya. Abrazo para Hernandito, nombre de Hernando Parrilla, empresario santanderiano. ¿Qué será de la vida de don Hernando? Ah, me imagino que olimpiqueando pegadito a la Rocola Olímpica.
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9: Hola, zorrito, ¿qué estoy haciendo yo escuchando Olímpica Estéreo? ¡Se metió! A ver, zorrito, ¿qué anhelo yo en los tiempos de antes? ¿Te acuerdas que anteriormente uno con la tarjeta de identidad iba y le alquilaban a uno una cicla, valía como...
0: Sí, es verdad.
9: Como 50 pesos.
0: Recuerdo desbloqueado.
9: Pero hace rato uno era de feliz. Los domingos que nosotros en la casa parecíamos como ovejitas. Mi papá nos soltaba, nos daba permiso 3 horas para jugar a la calle, pero mi papá ahí sentado en la verja poniéndonos cuidado.
0: Vea.
9: Íbamos, alquilábamos la cicla, o a veces nos la alquilaba mi papá, pero eso parecíamos locas. Nosotras con mis hermanas por esas calles, hágale con esa cicla y apostando carreras. Qué chévere de verdad que se comparte con los hermanos, son recuerdos que nunca se olvidan, llegan al alma. ¿Qué estoy haciendo yo escuchando Olímpica Estéreo? Se metió
0: 10:42 en la Rocola Olímpica. Oigan, a todos los amantes de las cumbias, ya saben, a Tori les abre hoy, muchachos. A todos los que les gusta la cumbia, pues ya saben que el mejor lugar para escuchar y bailar cumbias es en Toriles. Abrazo para todos ellos que hasta ahora están olimpiqueando, pegaditos a la emisora del primer lugar en la Rocola. A Toriles esta tarde, mis olimpiquitas bailarines de cumbia. 10:42, chicos, voy con más música. 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

0: La canción se llama La mitad de mi vida, la hace Jesús Manuel Estrada, que desde el cielo, acompañándonos a esta hora en la Rocola Olímpica. Son las 11 de la mañana, 5 minutos. 11:05, mis olimpiquistas.
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0: Bueno, ya empieza a coger sabor y la rocola olímpica sigue saliendo de ustedes. Música de recuerdo de barrio. Ah, música para todos los que estamos recordando el barrio hoy en la rocola olímpica. El vecino DJ, el tío que lloraba con las canciones, la mamá gritando desde la ventana. En toda la cuadra había uno que decía, ¡ey, ponga música buena, muchacho! Y terminaba poniéndola más triste para llorar. 11:06. Recuerden que entre todos los que me están enviando los audios, todos los que me están enviando las notas de voz, más o menos a las 12:15, 12:20 voy a hacer el sorteo. ¡Picada y mute! ¡Picada y mute! ¡Yo te apoyo! Para mis olimpiquistas de corazón, voy a resolverles hoy el almuerzo a dos familias con picada y mute. A las 12:20, 12:30 hago el sorteo para que les llegue antes de la 1:30 a la casita. Y me alcancen a mandar el audio diciéndome, zorrazo, aquí estamos comiéndonos la picada y tomándonos el mute que nos regaló Olímpica 97.7. ¡Hola!
1: ¿Qué escucho yo? Olímpica Estéreo. ¡Se metió! ¡Párale bola! ¡Que se está acabando el año!
0: ¡Míralo! Este nos está acabando el año desde mayo.
1: ¡Búscate lo que queda! ¡Olímpica Estéreo! ¡Se metió! ¡Lo hizo que se extraña yo, zorrito! Perrito, y lo que extraño yo de los domingos antiguos es la programación en la televisión.
0: La televisión.
1: Y ya no es como antes. Ya la cambiaron, ya es toda diferente, ya no sea lo mismo.
0: Es verdad, es verdad. Desde Francia, por aquí está desde Francia, Omar Mira, desde Francia, un abrazo.
2: Olímpica Estéreo, muy buenos días. Reportando sintonía desde la ciudad de Nueva York, papi, New aquí York. En el Bakery.
0: Uy, no, papi, ¿cómo le mandó la picada y el mute hasta New York?
2: Saludo especial para toda mi familia allá en Piedecuesta, de parte de Oscar Salazar, a toda la familia Salazar Jurado. Para todos ellos, un fuerte abrazo. Que escucho mucho yo, Olímpica Estéreo, papi, qué extraño yo aquí. Ay, papá, los tamalitos, las buenas rellenas, ¿ah? Eso es. Que escucho mucho Olímpica Estéreo.
0: La buena, zorrazo. Se le quiere gratis. Saludo para la familia Rivera Ordóñez. Está en Veracruz, México, olimpiqueando a esta hora. No manches, güey. La neta, está retechido, Desde Sabana de Torres, Evangelista Angarita. Evangelista Angarita, niño. Comiendo aguacate desde Sabana de Torres.
3: Zorro, muy buenos días. Nos encanta saludarlo. En nombre de la comunidad de la vereda, Lechales, parte de
0: Lechales,
3: municipio de Florida Blanca. Hace 50 años nosotros recordamos, ¿no?, las brigadas que hacíamos de salud, de mantenimiento de la vía y muchas brigadas más. Sí, señor. Y todavía lo hacemos, pero de vez en cuando.
0: ¡Qué bacano!
3: Agradecemos de antemano y que nos acompañe Olímpica Estéreo un día, un domingo, para hacer una brigada social.
0: Oiga, sí.
3: Olímpica Estéreo se metió mucho.
0: Y hacemos un sancocho y ustedes hacen guarapito. Oiga, que hablar del guarapo de los domingos, ¿ah? Ni hablar de los guarapos del domingo. Oiga, qué cosa. Bueno, por aquí, más olimpiquistas. Es que tengo muchos audios, muchachos. Tengo muchos audios y no quiero que se me van a quedar sin pasar. Luego se ponen ustedes bravos porque, ay, zorro, usted no pasó mi audio. Hola.
4: Escuchando Olímpica Estéreo se metió. Hola, cerrito.
0: Preciosa. Día.
4: Qué extraño yo de los domingos. Uy, cuando con mi papá salíamos a lavar el carro, pero terminábamos, lavábamos nosotros, pero era espectacular esos momentos en familia.
0: Es verdad.
4: Zorrito, quisiera escuchar las cumbias pegaditas.
0: Cumbias
4: hoy domingo
0: pegaditas.
4: De aseo, de mute. De sancocho, de cerveza.
0: Cumbias pegaditas. Bueno, vamos a ver.
5: Buenos días, zorrito. Acá desde el camello. Pues, hermano, escuchando la cola olímpica desde esta mañana, temprano olímpica, desde muy temprano, en horas de la mañana. Qué recuerdo de aquellos momentos, hermano, cuando uno jugaba tángara, o
0: tángara,
5: jugaba yerbis, o jugaba maritas ahí, que los domingos se levantaban.
0: Maritas, él dijo maritas.
5: Pero todos se reunían, hacían la olla para hacer el sancocho ahí en el barrio. Mano, pues, escucho Olímpica Estéreo, se metió.
0: Por aquí está Ariosto también conectado.
6: Yo escuchando Olímpica Estéreo, se metió. Y el último domingo es mayo del otro.
0: Correcto, hola.
7: Buenos días, aquí escuchando Olímpica Estéreo de el Motel Las Vegas. Para pedir una canción, La mentira de Silvestre Angón.
0: ¿Qué está haciendo por allá, señora?
7: ¿Qué estoy haciendo yo? Escuchando el Olímpica Stereo. Se metió un saludo para mi papi allá en la tienda Diego en Guanatáque, súper fiel oyente de Olímpica, desde las 6 de la mañana que abre la tienda hasta las 10 que la cierra.
0: ¡Ey, don Diego!
7: Y quiero pedir una canción, El Cóndor Herido de Diomedia.
0: ¡Don Diego! ¡Don Diego en Guanatá! ¡Hola!
8: Yo, escuchando Olímpica Estéreo, se metió. Hola, Zorrito, muy buenos días.
0: Espero
8: que te encuentres muy bien, Zorrito.
0: Gracias.
8: Zorrito, por favor, para que me complazcas, si eres tan amable, a una dama que está hoy de cumpleaños. Que Dios la cuide, la proteja, la llene más de bendiciones, de muchos éxitos, y que todo lo que desea, los anhelos de su corazón, Padre Celestial, se los dé. Porque eres una dama alegre, divertida, comunicativa, en fin, solidaria. Eso tiene esa dama.
0: Bueno, qué bien.
8: Que Dios la bendiga, la proteja y le siga dando esos regalos maravillosos como son la vida y la salud. Zorrito, y te cuento que esa dama soy yo.
0: ¡Epa!
8: Yo estoy de cumpleaños hoy, Zorrito.
0: ¡Felicitaciones!
8: Un saludo especialísimo. Muy bonito.
0: Felicitaciones, okay. Lili. Liliana Durán Castellanos. Felicitaciones, preciosa. Felicitaciones, Lili. El sistema me dice acá que está cumpliendo 57 años en el barrio Comuneros. Liliana Durán está de cumpleaños. Un besito, preciosa. Que la pases feliz, que la pases fantástico hoy. Gracias por estar escuchando Olímpica. 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

0: en Olímpica Estéreo. Una frase del cacique, Diomedes Díaz.
1: ¿Se hace bien o no se hace nada?
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0: Se llama Canto a la Montaña, Nelson y sus estrellas. Antes teníamos a Marcua y su combo. Son las 11 de la mañana, 28 minutos.
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0: en La Rocola. Hoy hablando de los domingos.
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0: Quizás no teníamos mucho en aquella época, pero esos domingos tenían algo que hoy hace mucha falta. Y es unión en el barrio, unión en la cuadra. Hola.
2: Zorrito, zorrito, que yo qué estoy haciendo. Yo escuchando Olímpica Estéreo. Se metió, zorrito. Caliche FMC, acá de Los George.
0: ¡Ey, Caliche!
2: Aquí echándonos desenguayabando con el viejo Antonio.
0: ¡Epa!
2: El, aquí, el propio cascudo.
0: El Toño, el Toño.
2: Con la cucha Marta. Y con la barrigona y con el padrastro del niño.
0: ¡Mira!
2: Caliche FM Estéreo.
0: Un abrazo, Calichín. Hola.
3: Muy buenos días, familia olimpiquista. Los saludos desde Bosconia, César. ¿Qué estoy haciendo? Escuchando Olímpica Estéreo. Lo demás es pura copia.
0: ¡Epa!
3: Ya, salúdame ahí con un disquito así bien bacano, con un biomedazo propio, propio.
0: ¡Abrazo, negrito! Gracias por estar conectado a Olímpica 97.7. Se le quiere gratis, zorrazo. ¡Hola!
4: ¡Zorrito, papi! Escuchando la mejor. Olímpica, Olímpica. Un domingo de barrio. ¡Ja, papi! El vecino gorrero, que con un saludo sentaba. Y mismo que ya la botella repartió de todo el mundo, ¿no?
0: ¡Sí, señor!
4: Y el primer traguito era para él. ¡Gorrero!
0: ¡Mira! Por aquí, buenos días. Desde el Cerro La Aurora, en Lebrija, full sintonía. Gracias, zorrito. Quiero picar en monte. Bueno, pilas. A las 12:30 hago el sorteo. Hola.
5: Buenos días. Yo escuchando Olímpica Estéreo. ¡Se metió! Para participar ahí en lo de la picadita, yo, zorrito.
0: Obvio, obvio, papi chulo, obvio, obvio.
6: Zorrito, ¿qué escucho yo? Olímpica Estéreo se metió. Bueno, papá, qué extraño yo de los domingos. Mi hermano, cuando nos despertaba, el cuento de los hermanos Grimm.
0: Uy, sí.
6: Veía el Chavo, después los supersónicos.
0: ¿Verdad?
6: Después los Transformers. Se veía un auto fantástico, los magníficos. Y después almorzar y a dormir. Zorrito, papi, escríbame ahí en la picadita, mi
0: obvio,
6: rey.
0: Obvio, obvio.
6: La verdad que esta gente es como gorobeto y todo el mundo comiendo carne asada y no trabajando.
0: ¡Obvio, mi zorrazo!
7: Hola,
0: zorrito,
7: buenos días. El zorrito me
0: acaba
7: de escribir
3: tanto
7: del millón.
3: Me
7: quiero ganar
3: un
0: millón. La palabra millón preciosa.
3: Hey, zorro, ya escuchando Olímpica Estéreo. Se metió desde el barrio de Delicia Santa, Bucaramanga.
0: ¡Delicia Santa!
3: Bonita. Por favor, la canción Ulese para ponerle más sabor a este domingo.
0: ¡Epa!
3: Y a todas las madres de Colombia y del mundo. Esa
0: señor.
3: Guerrera, que gracias a ella existimos.
0: Bueno, chicos, 11:30. Un saludo especial para los amigos de la cuadra 60, Real del Mutis. Ahí está Chimojo, está Nachito, está el suegro Orlando. Están partiendo, están compartiendo en un super asado de barril, ahí donde Lucho. Para el gran Daniel Juancho, para el compa Macías, la comadre Luz Day, para Lalo, para Giovanni, para Javier y para el Toro López. El Toro López, olimpiano, está ahora con todo su combo pegadito a la Rocola Olímpica.
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0: ¡Se metió! A las 2 voy para las 60 a destapar ese barril, a ver qué queda en ese barril, muchachos. Abrazo gigante, Chimojo, Nachito, Orlando, compartiendo esta hora ahí donde Lucho, Daniel, Juancho, el compa Macías, la comadre Lutey, Lalo, Giovanni, Javier, el Toro, olimpiqueando esta hora, conectados a los 97.7, muchachos. Oiga, muchachos, ajuíciense, no, en serio, ajuíciense, pongan.

0: El gran Edinson Rojas, Olimpiquia. Oiga, pero no me ha ayudado a resolver el chicharrón que tengo ahí, ¿ah? El gran Edinson Rojas, un abrazo para el gran Edinson, que está ahí con su hijo Juanpa, olimpiqueando en este domingo. Están haciendo aseo, los pusieron a hacer aseo, lo cogió la esposa y le dijo: papito, hoy usted no sale, hoy se me pone a hacer aseo. Le puso el delantal y lo tiene con el trapero en las manos. Al gran Edinson Rojas, un abrazo. Mi zorrazo, se le quiere gratis, se le quiere gratis.
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0: Por aquí, hola.
3: ¿Qué, qué estoy haciendo yo? Escuchando Olímpica Estéreo con la rocola. Chorrito, ¿qué anhelo yo de los domingos cuando amanecía uno en guayabado y sacaba las ollas, hacía un sancocho ahí en la calle, ahí en el andén de la
0: es
3: calle?
0: Verdad, es verdad.
3: Una fiesta, y nadie le decía a uno nada y se disfrutaba con los vecinos. Si uno solito.
0: Es verdad, muchacho.
3: Ajuíciate,
0: ajuíciate, ajuíciate.
1: Víctor Hernández de Geno.
0: Póngale más volumen a su radio, póngale más volumen, súbale más, súbale más, súbale más, súbale más, súbale más. Oiga, Tavo, súbale ahí, súbale ahí. Súbale volumen, Gustavo, súbale, súbale, súbale. Para ti, súbale, súbale. Súbale, Randito, Fercho, súbale, súbale, súbale. Dianita, Lili, súbale, súbale, súbale más, súbale más, súbale más. Ya, le subieron, le subieron, le subieron. Todo el volumen en Olímpica. Conste que les dije.

Yo les dije, suele volumen. Yo les advertí, muchachos. Son las 11 de la mañana.

0: los herederos, los consentidos de Hernandito y de Doña Marta. Un abrazo para la familia Joya, para Lady.
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0: Son olimpiquistas de corazón y no de presión, ¿ah? Olimpiquistas de corazón y no de presión. Toda la familia Hernando Parrilla, un abrazo, muchachos. Gracias por estar olimpiqueando.
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0: ¡Ey, Santi! He visto a Santi haciendo los videos. Es el influencer de la familia. El gran Santi. Un abrazo, Santi. Jerónimo. Juan Pablo. Ocupan el primer lugar en el colegio, dice Hernandito, ¿ah? Juiciosos, ajuícense, muchachos, ajuícense, ajuícense.

mensaje 311 de la mañana, 56 minutos, 11:56 en la Rocola Olímpica. Es domingo, muchachos. ¡Ay!

rico, un monte, un sancocho, una carne asada, una cazuela, una arepita o cañera. ¡Qué rico! Un abrazo gigante para... A ver, espérame tantico por aquí.

0: Así como cuando usted está al aire y lo llaman de la portería del conjunto, así. 11:57. ¡Ey! Un saludo para doña Sandra. ¡Sandrita! Para doña Sandra y para su esposo Ramón Meneses en Florida Blanca. Están olimpicando a esta hora de la tarde. Toda Florida Blanca, porque Florida Blanca es territorio olímpica.
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0: ¡Se metió! ¡Ey, doña Sandra! ¡Besitos! Doña Sandra, ahí está también Fanny Ríos a esta hora olimpicando. El gran Eliezer, está Vale también. Abrazo gigante para todos ellos que a esta hora están olimpicando ahí en su negocio, escuchando Olímpica 97.7. ¡Qué rica las arepitas ocañeras! ¡Qué rica una cazuelita! Un abrazo para ellos, gracias por ser olimpiquistas. Todos los días, 365 días del año, está Olímpica 97.7 allí. Un abrazo para doña Sandra y para don Ramón. Son olimpiquistas de corazón y no de presión.
2: ¡Olimpiquista!
0: Yo te apoyo. Para mis olimpiquistas de corazón, hoy vamos a ayudarle a dos familias. Vamos a regalarle picadita y mute a dos familias. Oigan, quiero hacer una ronda rápida de barrios. O sea, mándenme notas de voz solo con el barrio. Me dicen, ¡ey, zorro! Soy Diana Carolina desde el barrio Mutis. ¡Ey, zorro! Juan Sebastián desde Monterredondo. Así, quiero notas de voz corticas de barrios. Quiero hacer un barrio geográfico. Quiero saber en dónde están olimpiqueando.
3: Buenos días, Olímpica Estéreo. Se metió para saludar a la señora Marta Rodríguez, que está cumpliendo año hoy en Bucarica, sector 20.
0: ¡Martica, besitos! Por aquí está Pedro Gómez. Quiero nombre y barrio, nombre y barrio.
4: Yo escuchando Olímpica Estéreo. Se metió Zorrito, ¿dónde anda Willy? Que no lo he escuchado otra vez.
0: Está en la playa.
4: No lo he vuelto a escuchar.
0: Está en la playa.
4: ¿Qué pasa con Willy?
0: Está en la playa y por eso estoy clavado yo aquí en la rocola, pero estoy contento con todos ustedes.
4: ¡Ey, zorro! Le hablo de Ciudadela Villamil Girón.
0: No, Ciudadela Villamil Girón. Ciudadela Villamil Girón.
5: ¡Ey, zorro, zorro! Reportando sintonía acá desde Los Ángeles, California.
0: ¡Los Ángeles, California!
6: ¡Ey, zorrito del barrio La Trinidad, Florida Blanca, Rosalba Roa!
0: ¡La Trinidad, Florida Blanca!
7: ¡Ey, zorro! Mi nombre es
0: Chile
7: y estoy acá desde el centro de
5: Bucaramanga.
0: ¡El centro!
5: ¡Ey, zorro, zorro! Reportando sintonía acá desde Los Ángeles, California.
0: ¡Los Ángeles, California!
8: Hola, zorro, muy buenos días. ¿Qué es que estoy haciendo? Escuchando Olímpica Estéreo. Estoy escuchándolos de el barrio más lindo que tiene Florida Blanca, del barrio Ciudad Valencia.
0: ¡Ciudad Valencia!
9: ¡El cerro! Soy Luz Marina, aquí en el barrio Santa Fe.
0: ¡Preciosa! Besitos para ti, Luzma.
10: ¡Ey, zorro! Acá es de la vereda Acapulco.
0: ¡Acapulco!
11: Yo escucho Olímpica Estéreo. Se metió. ¡Ey, zorro, zorro! Aquí desde todo el área metropolitana.
0: Ah, vea, este es el conductor del Yellow Power.
12: Buen día, zorro, aquí es de Florida Blanca.
0: Florida Blanca.
13: Hey, zorro, aquí sintonizando 24-7, todos los santos días. Olímpica, se metió. De aquí del barrio, el Cristal Alto.
0: ¡Cristal Alto!
14: Zorrito, escuchando Olímpica Estéreo, se metió. Robinson Arena del barrio La Cumbre.
0: ¡La Cumbre!
15: Zorrito, mi nombre es Amparo Jaime. El Mutis.
0: ¡Mutis, Mutis, Mutis!
16: Yo escuchando Olímpica Estéreo, se metió. Zorrito, soy Mayra de Lagos 1.
0: ¡Lagos 1!
17: El zorro, te habla María Luque desde Piedecuesta. Un abracito.
0: ¡Piedecuesta! Donde están las mujeres más mamacitas del área metropolitana.
18: Hola, buenos días. ¿Qué te escucho? Olímpica Estéreo se metió. Zorrito, le habla acá a Yaira de Santana.
0: ¡Santana!
19: Estando en sintonía de Bellavista Casa. Cristina.
0: Bellavista.
3: Yo escuchando a Olímpica Estéreo. ¡Se metió!
0: Esos rezos de los míos.
3: Reportando sintonía desde Bellavista, Florida Blanca.
0: ¡Epa!
3: Saluda a Jorge Figueroa.
0: ¡Ey, George! ¡Un abrazo!
11: Zorrito, muy buenas tardes. Desde el barrio Juan 23, reportando sintonía a todo timbal.
0: ¡Epa! Juan 23.
4: ¡El zorro!
2: Yo vengo en decir Santos Corzo desde el Giardo.
0: ¡Epa! Este es un chiqui olimpiquista.
20: Hola, Zorrito, con Lady, reportando sintonía desde acá de Estoraque 2.
0: ¡Estoraques!
21: Hola, Zorro, bueno, buen día. Y reportando sintonía desde el barrio Santa Fe.
0: ¡Santa Fe!
22: Hola, Zorro, soy Belsi Garavito del barrio Mutis.
0: ¡El Mutis, el Mutis!
23: Es el Zorro, piqueando aquí desde el barrio Girardot.
0: Papi, despiértese, que ya son las 12 del mediodía. Se soñó con la billetera de Pablo Escobar, ¿o qué, muchacho?
24: Hola, Zorrito. Reportando sintonía de la Mesa de los Santos.
0: ¡La Mesa de los Santos!
25: Buenos días, acá reportando sintonía del barrio Consuelo del municipio de Irón.
0: ¡Consuelo!
26: Besitos aquí, perrito, viejo Rochi.
0: ¡Rochi! Besitos para ti, preciosa. Tengo muchos audios.
27: Hola, Zorrito, buenos días. Reportando sintonía de Piedecuesta, un abracito.
0: ¡Besitos, preciosa!
28: ¡Ey, hey, Zorro! Aquí desde hoy va Santander, Zorro.
0: ¡Hoy va! ¡Uy, hoy va!
29: Zorro, buenas tardes. Aquí escuchándolo desde Atlanta,
0: desde Georgia, en Atlanta.
30: ¡Ey, Zorro, Zorro! Acá de la Trinidad, carrera 20, carrera 20. Escuchando Olímpica Estéreo, se metió.
0: ¡Súbale volumen, súbale, súbale, súbale, súbale, súbale, súbale un poquito más! Súbale, súbale.

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1: Son las 12:16 minutos. 12:16, mis olimpiquistas. Siguen ustedes reportándose, chicos, en el WhatsApp 326-628-977. Hoy los domingos, ¿qué comida no podía faltar un domingo en la casa? El sancocho, el arroz con pollo, el asado, el mute, el tamal. Uno sabía que era domingo porque sonaban rancheras, salsita vieja, merengue clásico, vallenato, música tropical. Y hoy yo no estoy poniendo canciones en Olímpica. Yo lo que estoy haciendo es despertando recuerdos, mis olimpiquistas, despertando las ganas de beber y acompañándoles a todos ustedes en la Rocola Olímpica. Dingui, dingui, dingui, dingui, dingui. Me voy por aquí, hola.
2: Olímpica, en serio, se me dio. A ver, lo que más recuerdo de los domingos es guayao impresionante y no falta el carro de la aventura rematando, promocionando la papa, la yuca, el plátano, la cebolla larga.
1: Es verdad, es verdad, es verdad.
3: Buenos días, Olímpica Estéreo. Se metió yo, los ando escuchando desde el mejor barrio de Floridablanca, Lagos Dos.
1: ¡Lagos Dos!
4: Zorro, yo escuchando Olímpica Estéreo aquí desde el barrio Arrayanes, primera etapa.
1: ¡Arrayanes!
5: Hola, Zorrito, excelente programación.
1: Gracias.
5: Rosita, desde acá, del barrio El Rocío.
1: ¡El Rocío presente!
6: Hola, Zorrito, yo escuchando Olímpica Estéreo desde Alto de Ruitoque, vereda Guatiguará.
1: ¡Alto de Ruitoque!
7: ¡Épale, Zorro, buenos días!
1: ¡Épale, chamo!
7: Carlos Vera, desde Salt Lake City, Estados Unidos.
1: ¡Un abrazo, un negrito!
7: Mucho aprecio para todas las santanderianas.
1: ¡Eso!
8: ¡Hey, Zorro! ¿Cómo está? Aquí desde Ibiza, España. Un saludo a mis padres en el Mutis para que participen por el almuercito, el sancocho, la picada, escuchando Olímpica Estéreo.
1: ¡Preciosa!
9: A mi Zorro desde Villabel.
1: ¡Villabel presente!
9: Con la Rocola Olímpica de
1: Villabel. ¡Villabel presente!
10: ¡Zorrazazo! Acá escuchando Olímpica Estéreo se metió Zorro para participar en la picadita.
1: ¡Epa, epa! De una, claro que sí, brother.
11: Hola, Zorrito, muy buenos días. Estamos, saludamos desde el norte de Italia. ¿Y qué estamos escuchando aquí? ¡Olímpica Estéreo se metió! Un saludo muy especial para todo el pueblo santandereano desde aquí, desde el norte de Italia.
1: ¡Gracias!
12: Hola, Zorrito, buena tarde. Soportando sintonía desde acá, Lomas del Viento.
1: ¡Lomas del Viento presente!
13: Aquí desde Bariloche, Daniel va a visitar a Juan Esteban Sandoval. ¡Feliz cumpleaños!
1: ¡Epa! ¡De una!
14: ¡Pistas desde aquí, pueblito viejo, Rochi!
1: ¡Rochi!
15: Oli, Soli, buenos días, Zorro.
1: La mi vida.
15: Reportando sintonía del barrio Villabel. Mi nombre es Verónica.
1: ¡Verónica!
16: Zorrito, yo escuchando Olímpica Estéreo. Se metió del barrio Santa Fe. Besitos.
1: Besitos para ti también, preciosa. Besitos del corazón.
17: Zorro, no te la lleves, no te la lleves.
1: Son todas mías, papi. Todas son mías. Todas son mías.
18: Hola, príncipe. Yo escuchando.
1: Ya me llevó de zorro a príncipe.
18: Olímpica Estéreo de la vereda San Cayetano. Se metió.
1: San Cayetano presente.
19: Zorro, aquí escuchando Olímpica de Mogotes, Santander.
1: Mogotes. Abrazo para la gente de Mogotes.
20: Reportando sintonía aquí desde Cúcuta. Para felicitar a todas las madres de mi linda Cúcuta. Para mi sobrina Diana, mi sobrina Elizabeth, para mi sobrina Paola.
1: Con mucho gusto, diría el cacique.
18: Yo te estoy haciendo, escuchando Olímpica Estéreo se metió. Para saludar a Marlon Jair, el electricista alias Cortocircuito.
1: ¡Listo! Alias Cortocircuito.
21: Oye, Zorro, reportando sintonía de Socorro Santander.
1: ¡Socorro! Uy, esos viajes que yo me pegaba al Socorro por un amor perdido. Nah, no valió la pena esa vaina.
22: Soy Pedro Jaime, reportando sintonía desde la ciudad de Salt Lake City.
1: ¡Salt Lake City!
23: Zorro, buenos días. Reportando sintonía desde Toledo, España. Un saludo.
1: España, venga, tío, que habéis llegado a la madre patria.
24: Zorrito, Zorrito, aquí desde Zipaquirá con los ingenieros del pavimento.
1: ¡Zipaquirá, un abrazo! A que vean, el zorro es nacional e internacional.
0: ¿Qué pasa, zorrito?
1: Buenas tardes. Mi vida preciosa.
0: Aquí reportando sintonía de Madrid, España.
1: Madrid, España, Madrid, España, un abrazo.
2: En Olímpica Estéreo pasa muy buena música, papá, es que aburre.
1: ¡Epa! ¡Hola!
3: Hola, zorrito, muy buenas tardes. Aquí es de Girón, Puerto Madero. ¿Por qué no colocó mis audios?
1: ¿Cuáles? Ah, que duran dos minutos, preciosa.
3: Se metió. Reportando sintonía. Qué sintonía tan espectacular. El Caldas presente.
1: El Caldas presente. Mándeme audios corticos. Es que tus audios duran dos minutos, muy largos. Si dicen que hablo mucho y quiero muchos audios.
4: Hola, zorrito, muy buenos días. Acá reportando sintonía de Casco Antiguo de Florida Blanca. Un saludo de mí para mí. Que está...
5: Zorrito, escuchando Olímpica Estéreo aquí en de Mogotes, Santander. El saludo para todos los que vamos con el Tigre.
1: ¡Mogotes!
25: Hola, zorrito, desde la ciudad de Los Pingos. Mano, más exactamente el barrio El Rocío.
1: ¡Rocío! Bueno, chicos, vamos a hacer algo. Voy con tres canciones y vengo a entregar la picada de mute. Dos picadas de mute para olimpiquistas. Escríbame ya en el WhatsApp Olímpica. Necesito nombre, cédula y barrio. Nombre, cédula, teléfono y barrio. Todos ahí. Nombre, cédula, teléfono y barrio. Tres canciones y vengo a que el sistema me elija los ganadores. Nombre, cédula, teléfono y barrio. Todos los que han participado. Pilas pues. Los veo. Nombre, cédula, teléfono y barrio. Son las 12:23. Estamos en la Rocola Olímpica. Domingo de Rocola Olímpica. ¡Domingo!

0: con mis olimpiguistas. Hey, en todos los barrios de Bucaramanga y su área metropolitana. Conectados con la Rocola Olímpica. Voy a hacer el sorteo. Voy a hacer que el sistema me elija un hombre y una mujer. ¿Listo? Un hombre y una mujer. Entre todos los que han enviado sus datos, que han participado, que han enviado, deben haber enviado el audio. Yo voy a revisar que hayan enviado audio participando con el tema del día. Detalle con mucho cariño que tiene Olímpica 97.7, la Rocola Olímpica y el zorro. Con el yo te apoyo. Yo te apoyo, mi olimpiquista. Hoy te apoyo con picadirris y monte. Para que tenga un almuercito sabroso. Uy, uy, uy, uy, uy. A ver, vamos a arrancar con el hombre. A ver, sistema. Vamos a pedirle aquí al sistema que nos elija un hombre ganador. A ver, por aquí eligió. A ver, vamos a ver si tiene audio. Vamos a revisar si envió audio.
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0: Audio, envió audio a las 8:44 de la mañana. A ver, vamos a escuchar el audio.
2: Buenos días, zorrito, acá desde el camello. Pues, hermano, escuchando la Rocola Olímpica desde esta mañana, temprano olímpica, desde muy temprano, desde la mañana. Qué recuerdo de aquellos momentos, hermano, cuando uno jugaba tángara o jugaba yerbis o jugaba maritas ahí, las que los domingos se levantaban los papás, entre todos se reunían, hacían la olla para hacer el sancocho ahí en el barrio. Hermano, pues, escucho Olímpica Estéreo, se metió.
0: Mandó audio a las 8:44. Pablo Javier Cortés. Pablo Javier Cortés, muchacho. Ganó, ganó, ganó, ganó, ganó, ganó. Pablito. Pablo Javier Cortés. Pablo, mándeme ahí dirección completa de su residencia. Nombre y teléfono. Dirección, nombre y teléfono. Para enviarle el domi, para enviarle el domicilio. Ahora vamos a pedirle al sistema que nos envíe. Vamos a pedirle al sistema que nos envíe mujer, mujer, mujer, una mujer. Una mujer, una mujer, una mujer. A ver, elíjanos, elíjanos, señor, elíjanos. Debe haber enviado audio, ¿ah? Si no envió audio. No, aquí ella no envió audio. Eligió a Maye Jurado, pero Maye no envió audio. Elígeme otra, otra mujer, otra mujer, otra mujer. Debe haber enviado audio, claro, obvio. Y entonces, a ver, vamos a ver por aquí eligió el sistema.
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0: Tengo audio de ella a las 8:22. Escuchemos.
3: El zorro, ¿qué estoy haciendo yo? Yo escuchando Olímpica Estéreo. Se metió. Yo aquí ya haciendo caldo, arepa y cafecito para el desayuno.
0: Esto fue a las 8:22 de la mañana.
3: El almuerzo, zorro.
0: Envió audio a las 9:08.
3: Zorrito, soy yo otra vez. Zorrito, hágame un favor, me complace con la canción El Tren del Adiós, por favor, zorrito.
0: Luego envió audio a las 12 del mediodía.
3: Estando en sintonía de Bellavista Casa, Cristina.
0: María Cristina Rodríguez Pinto. María Cristina Rodríguez ganó. Ganó, ganó, ganó, ganó, ganó, ganó. María, María, envíeme porfa de una vez ahí en el WhatsApp, preciosa. Necesito la dirección exacta de tu casa, ¿listo? Dirección, ya tengo aquí tu teléfono. Tu nombre ya está. Necesito la dirección exacta de tu casa para mandarte el domi.
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0: Está chévere regalar picadas y mutes, ¿sí o qué? Vamos a decirle a la directora todos los domingos que el príncipe regale picadas y mutes en la Rocola Olímpica. Pero puede que no sean dos, que sean tres, o que sean cuatro, o que sea una, pero grandota. Una para una familia de 10. Bueno, María Cristina, mándame los datos, porfa, preciosa, para enviarte el domi. Aquí ya tengo los de Pablito, ya los envió. ¡Ganadores, chicos! ¡Soy en la Rocola Olímpica! Tengo muchos audios de ustedes, mis olimpiquistas. Y tengo también mucha música para sonarles. Cuando les llegue la picada y el mute, me mandan audio. Me mandan audio diciendo, ya llegó el domicilio, zorro. ¿Listo? ¡Pilas! Me mandan el audio, 12:40.

se llama la canción de los pechichones. Es la 1 de la tarde en punto. 1 de la tarde. Es domingo, chicos. Están ustedes conectados con la Rocola Olímpica.

0: emisora que convirtió la radio en una máquina del tiempo. Ah, convertimos la radio en una máquina del tiempo. Hoy recordando niños jugando en la calle los domingos, vecinos reunidos escuchando música, familias completas compartiendo el domingo. Un abrazo para todos mis olimpiquistas que han estado conectados con la Rocona Olímpica desde bien temprano. Desde bien tempranito se han estado conectando en todos los barrios. Mis olimpiquistas, de corazón y no de presión, ¿eh? De corazón y no de presión. Ahí Zorrito, saludo para la familia Cárdenas, dice Elizabeth Cárdenas Antelis, listo. Hola.
1: Hola, guapo, buenos días.
0: La hermosa.
1: Soy Marcela Caicedo Domínguez, soy de Real de Minas. Qué recuerdo cuando niña, el titín corre, corre. Oh, me encantaba. Las escondidas también.
0: Okay.
1: El ponchado, las maritas. Genial esa época. Así más que todo eso ya se perdió.
0: Sí.
1: Ya el celular ha dañado mucho.
0: Es verdad, es verdad.
1: Pero bueno, seguir inculcando esos bonitos recuerdos. Mi Dios me los bendiga por esa hermosa melodía que coloca todos los días.
0: Gracias, preciosa. Un besito para ti, mi vida.
2: Hola, Zorro. Muy buenos días. Nosotros aquí en sintonía de Olímpica, la Rocola Olímpica. Zorrito, estamos esperando que nos colabore con esa picada.
0: Hola.
3: Estoy haciendo yo, Zorrito, escuchando Olímpica Estéreo. Se metió. Zorrito, pues, qué extraño yo los domingos. La reunión entre vecinos, que nos reuníamos, que vamos a hacer un sancochito, que vamos a tomarnos algo, pues realmente y lástimamente todo eso se acabó, ¿no? Ya cada quien en su casa, ya no se ve alegría, ya. Ale habla acá de Girón para participar sobre el multi, la picadita, Zorrito, por favor.
0: Ya lo entregué, preciosa, se lo ganaron en San Francisco y en La Pedregosa. Hola.
4: ¿Qué escucho yo? Olímpica Estéreo se metió. Aquí desde Chicago, Estados Unidos. ¿Qué extraño yo? El domingo un asado, un mute y a toda mi familia. Saludos desde acá a Jefferson, a Jamie y a Matías. Los queremos mucho. Olímpica Estéreo se metió.
0: Mucho gusto. Por aquí dicen, hey, Zorrito, que Dios te bendiga y te proteja. Gracias. A ver, Rochi. Rochi está por aquí. Rochi.
5: Hola, Zorrito. Zorrito desde aquí, Toluca Viejo. Rochi. Qué extraño de los domingos de mi juventud. Que yo me levantaba súper feliz a acompañar a mis padres a ir a la plaza. Pero era que mi padre tenía una zorrita y eso él nos llevaba por todo para 22. Y ahí nos íbamos y cuando ya terminaba de hacer su mercadito, nos gastaban unas empanadas súper deliciosas.
0: ¡Qué rico!
5: Íbamos con papá y mamá y pues hoy nos da tristeza porque mamita se nos fue hace 5 años, esa madre hermosa, ejemplar, que Dios mío, fue la mejor madre. Pero yo extraño porque ya papá no lo hace con los nietos, ya los nietos crecieron, yo les cuento la historia, pero eso era mi felicidad. Pararme temprano los domingos para irnos con él a hacer mercadito y comernos esas empanaditas deliciosas.
6: Muy buenos días, yo que escucho Olímpica Estéreo, se metió Mechitas, Mechitas de la Campiña.
0: ¡Mechitas!
6: Quiero escuchar el número de la Lotería Santander.
0: ¡Mechitas desde la Campiña! Reportándose.
7: Pues estoy haciendo yo y toda mi familia escuchando Olímpica Estéreo, Zorrito, porque se metió.
0: ¡Epa!
7: Justo estamos hablando que días con mi esposo de eso. Recuerdo, Zorrito, y oyentes de Olímpica cuando llamábamos y decíamos, buenas, ahí lavan ropa. Y la gente decía, no, uy, tan cochinos. Oiga, y éramos felices y nos reíamos como si fuese, mejor dicho, el chiste más maravilloso del mundo. ¿Y qué me dicen cuando llamábamos y decíamos, bueno, le hablan de chocolate corona, tienes que repetir 3 veces, chocolate corona, chocolate corona, chocolate corona? Y la gente, oiga, caía y decía ni uno, ay, eso es porque el Q se le desborona y ríen. ¿Y qué me dicen del lápiz, lápiz, lapicero? Tiene tinta en el tintero. Tiene alguien que te quiera. ¿Cómo se llama? era maravilloso. Feliz domingo para todos, para ti también, Zorrito.
0: Gracias, preciosa. Un besito gigante, mi vida. Desde San Alberto, la familia Flores Monsalve. Conectamos a esta hora con Olímpica.
8: El Zorro, Zorro. Reportando sintonía acá desde Los Ángeles, California, exactamente en la ciudad de Hattor, con mi esposita, mi hija preciosa y mi hijo. Aquí desde Manhattan trabajando en Dordas, pero en la casa también están escuchando la mejor emisora que nos hace recordar a Colombia. ¿Qué recuerdo yo? Cuando mi mamá nos despertaba con ese olor a chunchulla, pajarilla.
0: ¡Qué rico!
8: En las mañanas con yuquita y café con leche. ¡Ay, qué bacanería!
0: ¡Qué rico!
8: ¡Ey, Zorro! Un saludo allá para todo el rincón de Girón. En especial el barrio Eliezer Fonseca, aquí desde Los Ángeles, California. Un saludo ahí para toda la gente, para mis amigos de crianza. Desde aquí desde Los Ángeles, California. Un saludo para mi mamá y mi papá, Janel Eliezer. Mi hermana y toda mi familia Martínez Ochoa.
0: Con mucho gusto.
8: Aquí desde Los Ángeles, California, Zorro. Saludito ahí para los hinchas del Búcaros. No me olvide el Búcaros. Saludito ahí para toda la gente ahí de Colombia. En especial a todas las madres. Feliz Día de las Madres para todas. Saludito allá para la meseta también. Para mis suegros en la meseta Girón. Zorro, no se le olvide saludar a mi amiga que le dicen Olímpica. ¿Por qué le dicen Olímpica? Porque se metió en todos los hogares.
0: ¿Algo más para llevar, muchachos?

0: con la emisora del primer lugar, Olímpica 97.7.
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0: ¡Hola!
2: Muy, pero muy buenas tardes, Zorrito. Qué pena no haberlo saludado antes, pero es que está acá trabajando.
0: ¡Tranquilo! Un
2: especial desde Zipaquirá. ¿Que cuándo va a venir a Inquieta en Jacola? Dicen por acá. Ya hay pan. Instante emisora que le colocamos todos los días, la familia Vegas y Fuentes, acá en Zipaquirá, que ya tenemos más de unos adictos a la emisora.
0: ¡Qué bacano!
2: Muchas bendiciones. Y no cambie, Zorrito, eso ya no cambie. Usted es el único.
0: Ah, nada. Usted ajuíciese, muchacho, usted ajuíciese. ¡Hola!
3: El Zorro. Reportando sintonía acá desde Los Ángeles, California, exactamente en la ciudad de Hattor, con mi esposita, mi hija preciosa.
0: Ah, ya, este fue el que saludó a toda la gente del Rincón de Girón. ¡Hola!
4: Zorrito, Olímpica Estéreo se metió aquí desde San Alberto. Un saludo muy especial para mi suegra Margot, que está cumpliendo 60 años. Zorrito, no me puso el mensaje de la familia Flores Monsalve, aquí haciendo un buen sancocho y una piscina que en la familia. En familia estamos.
0: ¡Qué rico! ¡Qué bacano! Por aquí, hola, ¿qué estás haciendo?
5: Oh, Zorrito, buenos días. Estoy escuchando Olímpica Estéreo. Se metió desde Italia, Benetton. Un saludo muy especial a mi esposo Fabio y a mi hijo Andrés Felipe. Que Olímpica, estoy escuchando Olímpica. Se metió.
0: Italia, presente. Un abrazo para la gente de Italia.
6: Estoy escuchando Olímpica de las playas de Ibiza, España.
0: ¡Uy, qué delicia!
6: El Zorro.
0: ¡Epa!
6: Se metió en Olímpica Estéreo en España, en Ibiza.
0: ¡Qué bacano!
6: Saludo para toda mi familia en el barrio Sotomayor.
0: ¡Sotomayor!
6: Y vamos para adelante, tío, hostia.
0: Venga, que habéis llegado, tío, a la madre patria. Hola.
7: Zorrito, buenos días. Dios lo bendiga. Yo escuchando Olímpica desde Houston.
0: Texas. Internacional hoy.
7: Cosita. Y un saludo para toda la familia allá en Bucaramanga y en Medellín.
0: Estoy internacional, fui a Italia, fui a España, regresé a Estados Unidos, a Houston. Ah, para que no digan ustedes que aquí a la rocola no se escucha, muchachos.
8: Desde Pinchote, Santander, desde la Villa Olímpica, un saludo para Duván Ardila.
0: ¡Pinchote! La gente de Pinchote, Santander, un abrazo. Qué bacano que estén olimpiqueando en esta ya tarde, ya del domingo. Qué nota, mis olimpiquistas de corazón y no de presión. Conectados a la emisora del primer lugar, Olímpica 97.7. A ver, más olimpiquistas por aquí, hola.
9: Muy buenos días, Zorrito. Yo reportando sintonía del barrio La Cumbre.
0: ¡La Cumbre!
9: Aquí con mi familia Díaz Molina, celebrándole a mi madre el cumpleaños y el Día de la Madre.
0: Ok.
9: Un saludito. ¿Qué escucho yo? Olímpica Estéreo. Se metió.
0: ¡Una 25! ¡Mi hermanito! También olimpiqueando a esta hora, mi hermanito Luis Zavala. Está pegadito a la emisora del primer lugar, Luchito. El alcalde de San Rafael de Lebrija. Mi hermano. Mi hermanito Luis Zavala. El terror de las mujeres de San Rafael y Papayal. ¡Sí!

32 minutos. Hey, un abrazo para el viejo Franklin, para Luz, para Rubensi, Daneji, Mariangeli, Gustavo, Tatiana, Tiago, Linda, Juan Albeiro, para el gran Fercho, que hasta ahora están conectados en Pinchos y Hamburguesas. Fercho, muchachos, me dicen que tienen el parlante a todo volumen con Olímpica 97.7. Qué bacano, ¿ah? Qué nota que están olimpiqueando. Seguramente la comida está muy rica, porque en las cocinas, donde, en los restaurantes donde en la cocina tienen Olímpica, la comida es 10 de 10, muchachos. 10 de 10. Si usted está comiendo algo rico, algo delicioso, seguramente porque en el restaurante donde usted está hoy, en la cocina, tienen Olímpica 97.7. Obvio. Con el sabor de la rocola todo queda sabroso, todo queda rico. ¡Ey, Ferchito! ¡Ajuíciate, muchacho! ¡Ajuíciate!

0: Si a mí se me olvida la persona que me hace llorar, esta Espinoza Paz.
1: Fuiste una persona que me trató mal.
0: No me chingues la vida, es la una de la tarde, 42 minutos. Una 42 en la Rocola Olímpica.
2: Víctor Hernández Eno.
0: A ver, por aquí ya le llegó el domicilio al primer ganador. Ya le llegó el domicilio a Pablito en el barrio San Francisco. Ya le llegó el domicilio. A ver, Pablito, ¿qué nos quiere decir, Pablito?
3: Buenas tardes. Muchas gracias al Grupo Olímpico, a la emisora, a la directora Claudia Pagotti, todos los compañeros, los locutores, todos los colaboradores. Gracias, de verdad. Muchas gracias. Dios los bendiga. ¡Qué delicia! Que estoy escuchando Olímpica. Se metió. Muchas gracias, Olímpica. Zorrita, a usted. Dios me lo bendiga.
0: A usted, mi zorrazo, por estar conectado con la Rocola Olímpica. Vamos a esperar. Vamos, yo me voy a las 2, pero llega Leo. Vamos a ver si antes de las 2 llega también el domicilio de María para alcanzar a escuchar a María con su nota de voz. Una de la tarde, 42 minutos.
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0: Esteros, acompañarles en la tarde de hoy, chicos. Yo de verdad espero que hayan pasado sabroso, espero que hayan pasado una rocola especial. Los barrios cambiaron, chicos, la vida cambió, pero las canciones siguen guardando esos recuerdos bonitos que nunca se olvidan. Los barrios cambiaron, la vida cambió, pero las canciones siguen guardando esos recuerdos bonitos que nunca se olvidan. Gracias por acompañarme en este viaje de hoy domingo. Yo soy su parcero radial, el zorro, Víctor Hernández, chicos, el Broky, el consentido de las chicas. La música vieja no pasa de moda porque los recuerdos nunca envejecen. Acuérdense de eso. La música vieja nunca, nunca pasa de moda porque los recuerdos nunca envejecen. Por eso la Rocola Olímpica es tan importante para nosotros. Voy a cerrar con 3 canciones, 10 de 10, así que saque los bafles, suba el volumen. Voy a cerrar con 10 canciones, 10 de 10, saque los bafles, suba el volumen. Y ya viene Leo Ballesteros a

0: domicilio de María. Yo pensé que no iba a alcanzar a llegar antes de irme. Llegó el domicilio de María. A ver, María.
1: Hola, Zorrito, buenas tardes. Zorrito, acabo de llegar al domicilio. Mire, Zorrito, le voy a decir esas palabras a usted. Que Dios me lo bendiga. Que

0: que ¿qué estoy haciendo yo? Yo escuchando Olímpica Estéreo. Se metió Olímpica, sí cumple, muchachos.
1: A mí solo no, a la directora, a todo el equipo. Acuérdense lo que les decía esta mañana. Aquí todos somos diferentes, pero todos aportamos desde nuestro talento y nuestra personalidad para que Olímpica sea la emisora del primer lugar. Y somos la emisora del primer lugar porque ustedes son los oyentes del primer lugar. Pero aquí todos somos especiales e importantes. Willy, el Puma, Doña Adela, Lisa, la directora Claudia, Leo Ballesteros y yo que soy el zorro. Trabajamos para que ustedes estén felices, para que disfruten de buena música. Y obviamente para que en su radio siempre tengan Olímpica 97.7, la emisora del primer lugar, muchachos. 1:54, ya viene Leo Ballesteros. Qué placer haberles acompañado hoy.

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Bueno, ¿qué pasa, Bucaramanga? ¿Cómo van? ¿Cómo están? ¿Cómo están? ¿Qué tal el clima de la ciudad bonita? ¿Qué tal el clima en Bucaramanga a esta hora? ¿Cómo estará Girón? ¿Cómo estará Florida? ¿Cómo estará Piedecuesta? ¿Cómo estará Lebrija, Mesa de los Santos? La dirección y programación de nuestra directora Claudia Pagotti, yo soy DJ Leo. Qué rico estar con ustedes a esta hora de la tarde programando una musiquita, saludándolos a todos ustedes. Obviamente a través de la emisora del primer lugar, ya llegué, ya estoy aquí, ya voy a programar buena música. Voy a estar entregando el billetico que más de uno quiere, Dios mío bendito.

La emisora número uno, la emisora de todos Santander, la emisora de todos los colombianos, la emisora que siempre está ahí conectada con ustedes en diferentes lugares. Saludito para todos los que a esta hora están laborando, para todos los que están trabajando, para los que me dicen, Leito, estamos más pegados que arbolito de Navidad, mi rey. Estamos escuchando la emisora desde el trabajo del camello. Saludito también para todos los amigos conductores del Poder Amarillo. Que Dios me los bendiga a todos ellos, que Dios me los guarde. Gracias por estar siempre fieles oyentes. A la número uno, los que están en los almacenes, en la bodega, en los supermercados, micromercados. Los que están en el terminal, en el aeropuerto, saludos para todos. Los que a esta hora están en las plazas de mercado, bienvenidos a la emisión del primer lugar. A la programación más importante de un domingo. Así que desde ya elimino todos los chaves, elimino todos.

0: que ha adivinado todo el chat para que seáis automáticamente. Me envíen la nota de voz, me digan dónde están, qué están haciendo, qué hay para hacer. Me lo cuenten todo. Yo soy DJ Leo. Y llegué yo, papá lindo.
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0: Saludito para toda mi gente de
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0: Oiga, mi gente de
2: es Olímpica Estéreo.
0: Mi gente Garrotera,
2: Cuesta es Olímpica Estéreo.
0: Mi gente Dulce, oiga, y mi gente de Lebrija.
2: Lebrija, Lebrija es Olímpica Estéreo.
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0: Todo Bucaramanga, todo el área metropolitana, todo Santander, escuchando una sola emisora. La emisora del primer lugar, papá.
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0: Algo de cumbia que los hacen Los Ángeles Azules. Hey, nunca es suficiente. Artistas que van a estar, les cuento algo. Estos artistas van a estar en el mundial, o sea, son invitados del mundial. Así serán de famosos Los Ángeles Azules. Háganme usted el bendito favor que los invitaran al mundial. Al mundial. Estarán con invitados también con nuestro artista colombiano J Balvin y obviamente nuestra artista Shakira. Son las 2 de la tarde, 27 minutos, 2 de la tarde, 27. ¿Qué estás haciendo?
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0: ¡Se metió! A esta hora me voy con oyentes, oyentes que están enviando ya mensajes a través de nuestro WhatsApp 320-6628-977. Por acá, ¿qué estás haciendo?
4: Hola, Leito, ¿cómo está? ¿Cómo le ha ido?
0: Bien.
4: No, aquí Leito, escuchando la emisora desde esta mañana, desde las 8 de la mañana.
0: ¡Qué bueno!
4: ¿Qué estoy haciendo?
0: ¿Qué están haciendo?
4: Yo, escuchando Olímpica Estéreo. Se metió la mejor del mundo entero.
0: Me gusta, me gusta. Esa es la actitud, esa es la actitud. Porque dice Leito, buenas tardes. Excelente sintonía desde Villa Piedra del Sol. Un saludito para mi hermano Jesús Isaac Díaz, que está en sintonía en Ruitoque Bajo. Un saludito para mi gente en Ruitoque Bajo, Ruitoque Alto también, por acá, ¿qué está haciendo?
5: Hola, Leito, muy buenas tardes. ¿Qué está haciendo? Yo escuchando Olímpica Estéreo. Se metió en el barrio Juan 23. Vamos por ese billetico de 100, Leito. Vamos, vamos. Que esta vez sea Juan 23 que gane. Te quiero mucho, Leito. Gracias por estar aquí acompañándonos y votándonos tan buena emisora todo el día.
0: Así es, bueno, ahí voy a estar programando buena música y aparte de eso voy a estar entregando

0: Oiga, saludito, voy a saludar rápidamente por acá a Belkis, saludo para Neider, saludo para Pato, saludo para Isa, para Carito, saludo para Juan, para Loandrex, para Vilma, para Vallenatindo, para Sandra, para El Apu, para Deli, para Siendo José. Saludito para todos ellos, hombre, que Dios me lo bendiga. Gracias por estar escuchando la emisora del primer lugar. Por acá dice, hey, saludito para mi esposa Lady Quiroga. Un fuerte abrazo, Leito. Saludito para Lady, Lady Quiroga, de parte de su esposo. Por acá, ¿qué estás haciendo?
1: Estoy haciendo yo, escuchando Olímpica Serio. Se metió Leito desde la cumbre quinta de Santa Lucía. Un saludo para Lady Yamizar y Carla Galvis.
0: Oiga, saludo para Rubielito también. Saludito para todos los que a esta hora están en diferentes lugares, en la cumbre, en Campohermoso, Real de Minas, el norte, San Rafael, el Mutis. Saludito para la gente que está en la Argentina, Villecuesta. La gente que está en Girón. Todos los que a esta hora están haciendo el sancochito, el asadito, están celebrando cumpleaños, están lavando el carro, la casa, la moto, que para acá, que para allá, haciendo aseo general. Y obviamente escuchando la número uno olímpica, la emisora del primer lugar, papá.
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La emisora del primer lugar, Olímpica 97.7. Saludito para Carlos, para Fernando, para Lauris, para Lapu. También saludo para todos ellos. ¿Te acuerdas de esto? ¿Te acuerdas de esto? A gozar todo el mundo.

0: Bueno, son las 2:52 PM. Ahí está Morada a esta hora. Y por acá está nuestro oyente Wilson. ¿Qué estás haciendo, mi hermano?
1: Hola, Leito. Yo aquí, ¿dónde? Escuchando Olímpica Estéreo. ¿Sí? Desde Acapulco. No Retoque Bajo, sino Acapulco.
0: Acapulco.
1: Y siempre he pedido la canción.
0: ¿Cuál?
1: Camino al Cielo, y nunca me la colocan.
0: ¿Camino al Cielo? ¿Camino al Cielo? ¿Sí? ¿De los Diablitos, ¿Sí? ¿Camino al Cielo de los Diablitos o cuál? Porque es que hay varios caminos al cielo, papi. Contarle que no vaya a buscarlo a Dios, usted todavía está güey. Pero se los voy a poner. Si es la de los Diablitos, aquí está, vea. ¡Destápese una, mi hermano!

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0: oiga, cuando usted no tenga. Pero cuando llegue a tener, acuérdese cuando no tenía. Y no se le olvide que la vida es como un ascensor, a veces estamos abajo, pero tarde que temprano empezamos a subir poco a poco. Así que abra el ojo que esta vuelta, este planeta da muchas vueltas. Hoy estamos, estamos así, mañana no sabemos. Hoy estamos buscando trabajo, mañana podemos estar dando trabajo.
1: Que si se jodió.
0: Deje de estar envidiando lo que tiene el vecino. Deje de estar envidiando lo que tiene su vecina. Deje de estar usted criticando al que tiene más o al que tiene menos. Haga las cosas de usted. Lúchesela a usted. Busque usted lo suyo. Dios lo bendice por lo poco y lo mucho que usted ha obtenido. No por lo que usted le envidia al demás.
2: Yo tengo un Dios en el...
0: Ay, que es que la hija del vecino llega todos los fines de semana en camioneta distinta. Déjela. Déjela, Dios mío bendito.
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0: Ay, es que la hija de la vecina se la vive recorriendo el mundo y no trabaja. ¡Déjela!
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0: Después usted ahórrese y vaya a dar una vueltica, qué sé yo. A Zapatoca, a San Gil, al Socorro.
2: Necesito, yo tengo.
0: Pero dele gracias a Dios por lo que tiene, mi reina. No se mate la cabeza. Ay, es que la hija del vecino llegó con un señor que parece mi abuelo. Déjelo, es el abuelo de ella.
1: ¡Qué barbarie!
0: Vea, si el vecino se compró una motico, ¿qué problema tan grande con el vecino? El vecino ahorita está traqueteando. No, hombre, o sea, no puede trabajar el señor para comprarse una motico nueva porque ya se la robó. Todo lo del pobre es robado. ¡Oh, qué vaina linda! No te digo yo. Sigue creyendo que la marimonda es Mickey Mouse. ¡Disfruta la vida! ¡Hágalo como Lauri! Haciendo plata y calladita.

0: Mándate una extra, vea. Viven criticando al vecino porque se está tomando una pola hoy domingo.
1: Era ninguno.
0: ¿Por qué no lo critican? Porque se la pasa camellando toda la semana. Ah, ¿por qué no dices? Oh, ese man sí es camellador. Ah, no, pero coge una pola y ese man es bebedor. Alcohólico es lo que es. Por eso es que yo les voy a decir, cuando ustedes me vean tomando, no me digan que me meta alcohólicos anónimos. Yo no sirvo para ser alcohólico anónimo. Para donde yo vaya ya me conocen. Llego a Cuadrapiche y me conocen. Llego a la cumbre y me conocen. Me voy para Real de Minas, me conocen. Me voy para el norte, me conocen. Ya yo no soy anónimo de nadie, de nadie.
1: No hay barranco que lo ataje.
0: Ay, yo no tengo ni necesito. ¿Qué quiero decir con esto? Quiero decir que disfrute su vida, que se la goce, que le dé gracias a papito Dios porque hoy pudo abrir los ojos, porque hoy Dios le está dando una nueva oportunidad, porque usted puede respirar, porque muchos que tenían planes para el otro fin de semana ya hoy no están con vida, y usted que tiene vida está amargado. Disfrute la vida, Dios mío bendito, y gócesela escuchando Olímpica.

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0: Ahí está Jason Jiménez. Ya no, mi amor, se llama esta canción. Oiga, ya vengo con más oyentes que están enviando mensajes a través de nuestro WhatsApp. Me estaban programando esta canción hace un momento. Esto. Vallenatico del alma. Ay, Dios, ¿quién no se acuerda de esta canción? ¿Quién no ha dedicado esta canción? ¿A quién no le han dedicado esta canción? Ay, mamás de la vida de uno, Señor bendito. Los caminos de la vida.
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0: Disculpe, ¿me aguardan pues un momentico?
1: Claro, mi señor.
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0: fue.
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0: ya son las 4 de la tarde, 15 minutos, 4 de la tarde, 15. Oh, voy a poner un momentico aquí, voy a coordinar con esta. A mí me gusta coordinar con musiquita así de champetica bacanita. Eres buena, mija, eres buena. Con oyente que están enviando mensajes a través de nuestro WhatsApp 20662877, que están haciendo. Ay, pero que te digo yo, no. Ay, Salomón, y entonces, ¿qué, papi, qué?
1: Yo escuchando Olímpica Estéreo, se metió, es para que me ponga la canción Dejando Huellas y para ganarme.
0: ¿Para ganarse qué, mi amor?

0: sano. ¿Qué pasó? ¿Qué pasó? ¿Qué pasó? ¿Qué pasó? Oyente, por acá, ¿qué estás haciendo?
1: ¿Qué pasó, Leito?
0: ¿Qué pasó, mi hermano?
1: Lo que pasa es que la señora llegó por ahí atravesada en un mal momento y la artista no siempre está a disposición.
0: Claro.
1: Son personas normales como todo el mundo que necesita privacidad.
0: Total. No, estoy de acuerdo. Yo sí quiero a Silvestre, mi hermano. Oh, yo sí, ay, papi. No le digo el nombre a los artistas que no quiero que ustedes...

0: Juana Petro, hombre. Ahora, ¿qué estás haciendo?
1: Hola, mi pita Estéreo, buenas tardes, le habla Gilio.
2: Quedo aquí desde la unidad biológica, trabajando y escuchándolos al 100. Buena música, buena música. Bueno, quiero escuchar Mi Novia Mujer y también quiero participar por los 100,000 pesitos que hacen falta.
0: Novia Mujer, Dios mío bendito, se sabe. Oiga, me estaban diciendo, oiga, saludos para todos los conductores del Bueno Amarillo. Ay, papá.

0: más oyentes, más oyentes. Estamos de domingo, fin de semana, sabrosito, clima delicioso en la ciudad bonita, la ciudad de los parques. La emisora del primer lugar olímpica 97.7. Me dice por acá, regreso del Cóndor Leito. Tienda virtual Luma. ¿Cómo está Luma?
1: Hola, hola, ¿cómo estás? ¿Cuándo me vas a colocar Cariñito de mi vida? Y déjame participar en los 100.
0: Mi reina hermosa, me toca que buscarla porque esa canción no está en el sistema. Entonces, por eso te dije hace un momento que me toca buscarla.
2: Fría, fría, fría, fría, fría.
0: Quitita, quitita.

0: presente en el río, aquí se paga y no.
1: Oye, le voy a decir algo, pila con lo que usted hace aquí en la tierra.
0: Me gusta a mí.
1: Pila con lo que usted hace aquí en la tierra, mi hermano.
0: Fría, fría, fría, fría.
1: Usted de pronto dice, ay, no, yo puedo hacer esto y tal. No le olvide que hay algo que se llama karma. Ese no se queda con nada.

0: te traigo, Dios mío bendito, estamos de domingo.
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0: ¡Óyelo, óyelo!
3: A los niños, Daniel Isabel.
0: ¡Ay, Darío, estamos secos, Darío, estamos secos!

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0: Pegadito al pico, escucha, escucha, escucha. Oiga, oiga, oiga, me estaban diciendo, Leo, Leo, Leo, que tienen como ganas de llover, que tal, que para acá y que para allá, que una cosa y la otra, Leo.
1: Parece que va a llover. Yo le dije, pues espérate un momentico, vamos a ver cómo suenan los rayos. ¡Ay, papá, cómo suena!
2: Porque
1: estos rayos sí me gustan.
2: Y son el kamikaze de las...
1: ¡Estos rayos me dan sed, Dios mío, bendito!

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3: Oiga, saludo para Orlando, para Ángel también, que a esa hora están reportando sintonía a través de nuestro WhatsApp 320-66-28977. Oiga, saludito para toda la gente de Campo Hermoso, por acá me está saludando. Leito, saludo para la gente de Campo Hermoso, la gente del Mutis. Los que están a esta hora jugando en la cancha del Mutis y están echando pola, papá.
4: ¡Pide la otra!

0: Oiga, saludo para María Camila. Ay, María Camila, que le gusta la música de Los Inquietos. Ay, papá. María Camila, que se fue ayer por allá en Villavicencio, dijo: me le escapé un momentico a mi novio y no se aguanta, es una chanza. Y el man llega y le dice: que te lo crea tu mamita, porque yo no te creo un carajo. Y que está donde la mejor amiga y que viendo padres de hijos. ¿Qué es eso, hombre? Eso ya ni se ve. Madre, invéntele otro. Son las 4 de la tarde, 54 minutos. 4 de la tarde, 54, ¿qué estás haciendo?
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1: Oiga, espera un tico, porque esa ya había sonado, papá, ya había sonado. Voy a ponerle una de la que ustedes tienen, hijo de máquina, que me estaban diciendo. Ey, leíto, escucha esto.

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6: ¡Se metió! Oiga, saludito para todos los que a esta hora están reportando sintonía y para todos los que a esta hora me dicen, Leito, ¿está bien del partido del Bucaramanga? Hombre, ya ni ganas dan de ver esa vaina. Ay, Dios mío, invito, qué triste, hermano. Me entretengo más viendo los comentarios que viendo el partido. Definitivamente, por acá, ¿qué estás haciendo?
7: Leito, buenas tardes, ¿cómo está Leito? Leito, regáleme la canción de Iván Villazón.
6: ¿Cuál?
7: Si te vas, te vas, el vallenato.
6: Si te vas, te vas. Ok.
7: Si te vas, te vas. 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
6: Ok. Vea, Luz, ¿cuál es la canción que quiere Luz? Premio.
7: Leito hermoso, ¿cuándo me va a colocar Cariñito de mi vida? Y póngame a participar.
6: Cariñito de mi vida. Cariñito de mi vida, listo, ya programa también Cariñito de mi vida. Y si te vas, te vas. Uy, si te vas, te vas, es buena canción. Cariñito de mi vida, del binomio, ¿no? Me imagino que es esa.

0: imagino que es la de Rafa. Me imagino que es la de Rafa, ¿no?
1: Vamos a ponerla de una, papi.
0: ¿Quién soy yo para decir que no? Ya que estaba viendo el partido de Bucaramanga y no me, para la mera vergüenza, va perdiendo 2-1. Ay, Dios. Ay, Dios mío bendito, ¿qué pasó con mi Bucaramanga? Dios, ¿qué sucedió? Ay, Dios, es más emocionante ver un partido de ajedrez narrado que esa vaina.
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3: Oye, okay, son las 5 de la tarde, 49 minutos, 5 de la tarde, 49. Algo de salsita a esta hora de la tarde. Saludito para todos los que están reportando sintonía, para Dianita también. Para todos los que reportan sintonía, para todos los que están a esta hora ya comenzando su labor. Los de los restaurantes, comidas rápidas, que Dios me los bendiga, gracias por estar escuchando.

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3: Así lo quiso el destino, mami.

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dice, como dice, como dice. ¡Ay, papá! Los inquietos a esta hora. Oiga, mañana hay una actividad bien chévere en el celebración de la santanderianidad. La fiesta de nuestra gente. Eso será mañana en el Estadio Américo Montanini a las 7:30. Un evento totalmente gratis para que usted se acerque, para que llegue, para que la pase súper bien. Haga aeróbico, disfrute, incluso lleve a alguien. Así que mañana nos vemos con la gente para que celebremos la santanderianidad. Está caracterizado, llévese la ropita así en chévere, la camiseta del Atlético Bucaramanga. Así haya perdido, pero llévese la, hijo de madre. Si no, llévese la de Colombia. Eso va a ser mañana en el Estadio Américo Montanini a las 7:30 de la noche. ¡Oye, Maye! Nos vemos mañana, nos vemos mañana.

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